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7: En este mensaje tratamos el caso de un hombre que descargó su conciencia en nuestro sitio conciencia.net. Lo hizo de manera anónima, como pedimos que se haga. Así que a pesar de que nunca se lo había contado a nadie, nos autorizó a que lo citáramos, como sigue. Vivo en la casa de mi esposa, con la cual he procreado dos niños. Ella tiene dos hijos más. El problema está en que hace varios años nos dimos cuenta de que su hijo mayor es ladrón, pero no puedo corregirlo. Además, hace aproximadamente dos semanas, intentó violar a su otro hermano. Su madre lo sabe y no hace nada. Quiero salir de la casa y tengo miedo de dejar a mis dos hijos con él. Aún no tengo la posibilidad económica para llevarlos conmigo. ¿Qué hago? Este es el consejo que le dimos. Estimado amigo, nos alegra mucho que nos haya pedido consejo, pero hay algunos detalles que no nos ha contado. No dice por qué quiere irse de la casa. No sabemos si se debe a problemas en su matrimonio o a que tiene miedo del hijo mayor de su esposa. Aun si tiene problemas en su matrimonio, este no es el momento de darse por vencido. Sus hijos lo necesitan a usted todos los días. Si hay peligro alguno, en definitiva necesitan que usted esté presente para protegerlos. Y su esposa lo necesita en el hogar para asegurarse de que su hijo mayor no siga robando ni maltratando a nadie. Usted dice que no puede corregir al muchacho, pero no nos dice por qué. Siempre es difícil saber lo que más conviene cuando hay padrastros o madrastras de por medio, pero eso no quiere decir que usted deba darse por vencido con relación a toda la familia. Aunque no pueda corregir al muchacho, sí puede proteger a los otros tres niños. Uno de nuestros hijos pasó por una etapa rebelde en su adolescencia. Robó de lo que había en la casa, de modo que juzgamos necesario ponerles cerraduras con llave a cada una de las puertas interiores. Tal vez usted tenga que instalar tales cerraduras en su casa para prevenir más robos. El abuso sexual es algo muy grave. Sin embargo, no podemos saber con seguridad qué sucedió exactamente, ni si pudo haber sido un malentendido o incluso una mentira. Por si fuera cierto que el muchacho es culpable de eso, le instamos a que se asegure de que ninguno de los otros niños se queden solos con él y de que él no tenga ninguna oportunidad de volver a hacer algo semejante. Si lo hace, entonces él necesita consejería profesional. Su mamá debe saber que su deber es proteger a su hijo menor y que si no lo hace, ese hijo menor pudiera llegar a creer que lo dejó a merced de su hermano mayor y por eso guardarle rencor a ella por el resto de su vida. Este es el momento oportuno para que usted y su esposa le pidan a Dios que transforme su vida por completo. Pídanle que los perdone por haber quebrantado sus leyes y que les limpie el corazón y les permita comenzar de nuevo. Con su ayuda divina, pueden lograr que su familia supere esta crisis que están viviendo. Dios puede darles la fortaleza y la sabiduría que necesitan. Le deseamos lo mejor, Linda y Carlos Rey. El consejo completo, que por falta de espacio no pudimos incluir en esta edición, puede leerse con solo pulsar el enlace que dice Caso 164 dentro del enlace en conciencia.net que dice Caso de la Semana.
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5: Existe un viejo dicho que dice: los palos y las piedras pueden romper tus huesos, pero las palabras nunca te harán daño. Pregunta a una persona que fue agredida si esto es verdad. En Santiago dice: un gran incendio se puede iniciar con solo una pequeña llama. Lo mismo sucede con nuestras palabras. Cuando mi esposa y yo nos casamos, hicimos un compromiso con Dios y con los demás. Ese compromiso fue que nunca nos haríamos daño a propósito con nuestras palabras. Juramos nunca bromear sobre nuestro matrimonio y hacer comentarios como: si no cambias, me tendré que divorciar. Las palabras ociosas pueden ser la chispa que inicia un gran incendio en nuestras conversaciones. Asegura tus palabras con cuidado.
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Esta noche se ha reunido un pueblo, Señor, en este lugar, Padre, reconociendo, Señor, que tú eres nuestro dueño.

0: Adoramos tu nombre, Señor. Repita conmigo. Fuerte.
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0: Con ánimo al Señor, vamos.

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3: Cuando alguien nos ofende, ya sea por una declaración difamatoria o por alguna acción, ¿cuál es nuestra respuesta? ¿Cuál es la respuesta bíblica a quienes nos ofenden? ¿Con qué don podemos bendecir a esa persona? Pues, en este mensaje quisiera hablarles acerca del don del perdón y quisiera que abriéramos nuestra Biblia, por favor, en Efesios capítulo 4. El apóstol Pablo en este capítulo habla acerca de algunas cosas que no compaginan con lo que somos como cristianos. De hecho, en los primeros tres capítulos habla acerca de quiénes somos en Cristo y cuál es nuestra posición en Él. Y luego en los últimos tres capítulos habla acerca de cómo debemos comportarnos, esto es, cómo debemos poner en práctica quiénes somos en Cristo Jesús. Así que quisiera que comenzáramos a leer en el versículo 29. Ninguna palabra corrompida salga de vuestra boca, sino la que sea buena para la necesaria edificación a fin de dar gracia a los oyentes. Y no contristéis al Espíritu Santo de Dios con el cual fuisteis sellados para el día de la redención. Quítense de vosotros toda amargura, enojo, ira, gritería y maledicencia y toda malicia. Antes sed benignos unos con otros, misericordiosos perdonándoos unos a otros, como Dios también os perdonó a vosotros en Cristo. Cuando medito en Dios, pienso en esta verdad, que el perdón es un don de Dios para cada persona. Y si lo consideramos por un momento, la Biblia dice una y otra vez de diferentes maneras que cuando pecamos, pecamos precisamente contra Él, pecamos contra Dios. Ahora bien, quizá pequemos contra alguien más al hacer o decir algo, pero en esencia pecamos contra Dios. No podemos pecar en contra de alguien más sin pecar contra Dios. Todos somos deudores delante de Dios a causa de nuestro pecado. Esto es, hemos pecado contra el Dios Todopoderoso, hemos violado su ley y por lo tanto tenemos que ser corregidos. Así que o pagamos el castigo por nuestro pecado, el cual dice que al final es la muerte eterna, o alguien más paga ese castigo. Bueno, Dios, con una maravillosa actitud de amor y perdón, decidió no hacernos pagar el precio, sino que más bien entregó a Jesucristo. De eso se trata la cruz. La cruz es la declaración de Dios al mundo de que en nuestra pecaminosidad en su contra y en nuestra obligación de pagarle esta deuda, Él escogió pagarla por nosotros enviando a su Hijo unigénito, el Señor Jesucristo. En el momento que una persona recibe a Cristo como su Salvador, la Biblia dice que esa deuda queda cancelada y que a partir de ese momento somos libres del castigo de nuestro pecado. Por lo tanto, Dios ya no toma en cuenta nuestro pecado, sino que nos libra de la culpa, del castigo y de su poder, de modo que podamos sentirnos aceptados delante de Él. Ahora bien, ya sea que nos sintamos aceptados o no, eso no es importante. Lo importante es que lo somos. ¿Qué nos hace aceptables? Aunque hayamos pecado en su contra y hayamos estado endeudados con Él, ya ha cancelado esa deuda por medio de la muerte de su Hijo, el Señor Jesucristo, y por lo tanto tenemos el privilegio de decir y saber que somos aceptados a los ojos de Dios, no sobre la base de nuestro comportamiento, sino de lo que hizo Jesucristo en el Calvario. Así que la pregunta es esta: ¿cómo debemos responder cuando la gente nos ofende? Pues como respondió Dios ante nosotros, respondió dándonos a su Hijo unigénito, cuya sangre expió todo nuestro pecado pasado, presente y futuro, lo cual quiere decir que ahora servimos a un Dios que dice, perdonado, perdonado, perdonado. No nos dice perdonado, sí, o perdonado cuando hagas lo siguiente, sino perdonado por la gracia de Dios, que es la bondad y la benignidad de Dios hacia nosotros, sin tomar en cuenta el mérito o la dignidad de nuestra parte, sino qué cosa es gracias al amor de Dios que nos ha dicho, estás perdonado, mi Hijo pagó tu deuda de pecado por completo. Y bien, con base en eso y en el hecho de que hemos recibido a Jesucristo como nuestro Salvador, este mismo Jesucristo que fue a la cruz en representación nuestra y que hizo posible el perdón de nuestros pecados, ahora vive dentro de nosotros, Él dijo, y pondré dentro de vosotros mi Espíritu, Ezequiel 36:27. Por lo tanto, tenemos el Espíritu de Cristo dentro de nosotros. Ser cristiano se caracteriza por nuestra disposición de permitirle a Jesucristo vivir en y a través de nosotros y también expresar su vida. Por lo tanto, el perdón es un don de Dios y su oferta es para cualquiera que esté dispuesto a recibirlo. La segunda pregunta es esta: ¿cuál es nuestro don para los que nos han ofendido? El único don legítimo que podemos dar, la única respuesta legítima para los que nos hayan ofendido es perdonarles tal como Dios nos ha perdonado. Ahora escuchen lo que dice el versículo 32 de Efesios 4. Antes sed benignos unos con otros, misericordiosos, perdonándoos unos a otros, como Dios también os perdonó a vosotros en Cristo por medio de la cruz. Ahora quisiera que observemos el contraste. Vea lo que dice en el versículo 31. Quítense de vosotros toda amargura, enojo, ira, gritería y maledicencia y toda malicia. ¿Cuál de estos modos de vivir compagina mejor con nosotros? ¿Enojo, ira, amargura, gritería, un espíritu resentido? ¿O benignidad, misericordia y perdón? Todos sabemos la respuesta. Solo hay una cosa que compagina con nosotros y es ser benignos, misericordiosos y perdonadores. Sabemos que según la Escritura, la voluntad de Dios es que perdonemos a los que nos han ofendido sin importar lo que sea. Algunas veces es fácil y otras no tanto. Por ejemplo, de vez en cuando alguien se acerca y me dice, «Pastor, quisiera que por favor me perdone». Y antes de que terminen siempre les digo, «Estás perdonado, ni siquiera tienes que decirme por qué». Y eso es muy fácil para mí. Todo lo que tengo que decir es «Estás perdonado». Ahora bien, yo solía preguntarme, ¿por qué es tan fácil hacerlo? Porque no hay ningún dolor. Pero supongamos que otra persona se me acerca y me ataca de alguna forma, me critica, me calumnia o hace algo bastante difícil en mi contra. ¿Acaso le respondo, no hay problema, estás perdonado por completo? O sea, olvídalo. No siempre, no tan rápido. ¿Saben cuál es la diferencia? La diferencia es que cuando hay dolor en la herida, lo primero que llama nuestra atención es ¿qué? ¿Cómo nos sentimos? ¿Cómo lo hace sentir esa persona cuando le ofende? Quizás cometieron un fraude financiero, o en su trabajo alguien manipuló las cosas de tal forma que obtuvo el ascenso que usted creía merecer, la competencia era bastante difícil y usted había trabajado duro. Y de pronto cayó en la cuenta de que, oigan, él no se merecía eso, yo me lo merecía. En esos momentos no es tan fácil decir, ah, bueno, no hay problema, debido al dolor de la decepción o al dolor de haber sido víctima de algún abuso o de alguna calumnia. Tenemos que sufrir con el dolor. Algunas veces puede ser un instante o dos y otras veces puede durar mucho más que eso. Pero lo que quisiera que viéramos es esto. La voluntad de Dios siempre es que perdonemos sin importar lo que sea. Ahora pensemos en esto. Alguien quizás diga, bueno, puedo perdonar hasta cierto punto. ¿En qué punto Dios dejó de perdonarnos? No hay ningún punto. Como podemos ver, la verdad es que no hay límites. No puedo decir, estoy dispuesto a perdonarte excepto. Estoy dispuesto a perdonarte cuando. Estoy dispuesto a perdonarte pero. Estoy dispuesto a perdonarte si es que. Ninguna de estas compagina con la vida del creyente en la cual mora Jesucristo, a quien seguimos. Ahora bien, todos resultamos lastimados en algún momento en la vida. Algunas veces esas heridas son muy, muy dolorosas, en ocasiones continúan durante mucho tiempo y otras veces se vuelven intensas. Con frecuencia podemos ver a alguien y decirle, no sé por qué no eres clemente y los perdonas. Y a menudo, si estuviéramos en su lugar, entenderíamos que esa persona en su andar espiritual en ese momento, en su grado de madurez, donde se encuentra en su vida espiritual, quizás no entienda la palabra de Dios, no entiende el hecho de que Jesucristo vive dentro de ella, así que lucha y batalla para poder perdonar, así que para ellos a veces es muy difícil. Y bien, no hay ningún límite en cuanto a lo que debemos perdonar y tampoco ninguna condición. No podemos decir, te perdonaré cuando hagas esto y esto. Es una trampa satánica que una persona diga, te perdonaré cuando hagas las siguientes cosas que cumplen con mis exigencias. Eso no es perdón. ¿Saben qué es? Es un pago, es un salario. Por eso dice, la paga del pecado es muerte, mas la dádiva de Dios es vida eterna. Romanos 6:23. La dádiva o el don de Dios es el perdón. Por lo tanto, Dios no nos dice, bueno, si pasas los siguientes 20 años sirviéndome y si me das tanto dinero cada año, entonces al final de esos 20 años te perdonaré. Dios no nos exige ninguna obra de nuestra parte. Dios en ninguna parte dice, págame. Así que lo que debemos decidir es lo siguiente. ¿Viviré con esto en mi corazón contra esa persona porque no me ha dado una satisfacción? Por lo tanto, la restitución no significa perdón. Eso no es perdón verdadero. Eso es pedirle a alguien que se gane su perdón. Eso no es darle el don del perdón. Dios dice, antes sed benignos unos con otros, misericordiosos, perdonándoos unos a otros, como Dios también os perdonó a vosotros en Cristo. Alguno quizá diga, pero usted no sabe cómo he sido maltratado. ¿Saben qué he descubierto? Que no importa qué tanto sintamos que hemos sido maltratados, hay otras personas que han sido maltratadas mucho peor que nosotros. No hay manera de justificar un espíritu rencoroso. Y no obstante, muchos cristianos hacen eso todo el tiempo. De hecho, creo que la mayoría de los consejeros nos dirán que cuando termina todo el asunto de la consejería, de la culpa y demás, al final de todo, el 95% de las personas que entran a cualquier sala de consejería tienen un espíritu rencoroso hacia alguien, y hasta que esa persona no esté dispuesta a avanzar y perdonar y expresar ese perdón, no habrá ninguna comunicación ni armonía verdaderas. No tenemos derecho a guardar rencor. Ahora bien, quizá la otra persona no responda a nuestro espíritu perdonador. No podemos hacer que alguien más cambie, pero sí podemos perdonar sin importar lo que sea. La voluntad de Dios es que perdonemos a los que nos ofenden, a los que dicen cosas o actúan en nuestra contra de una manera impropia y poco digna de Cristo. Muchos no perdonaremos hasta que algo le suceda a nuestro corazón, hasta que nuestro corazón se suavice y expresemos amabilidad hacia alguien más, no sobre la base de su conducta, ni por causa de su cambio, ni gracias a sus promesas, sino porque tenemos dentro el poder para perdonar con base en nuestra relación con Dios el Padre. Así que cuando la Biblia hace esta afirmación, significa con toda exactitud lo que dice, que no debemos incurrir en maledicencia, que no debemos enojarnos, que no debemos estar llenos de ira, gritería y todo lo demás. ¿Pero por qué? Porque no compagina con quienes somos. Los primeros tres capítulos de Efesios dicen, esto es lo que somos en Cristo Jesús. Hablan acerca del perdón, de cómo Dios nos ha bendecido y de todas las cosas que describen al creyente. Podemos dividir esta epístola en dos áreas: quiénes somos en Cristo y cómo debemos responder como resultado de estar en Él. Por eso dice que esas cosas no compaginan con lo que somos. Así que ahora la pregunta es esta: ¿por qué no perdonamos a otras personas cuando nos ofenden? ¿Por qué dejamos de hacerlo? Quizá digamos que es por lo que nos hicieron, pero en realidad no es así. Esa no es la verdadera razón. Una de las razones por las que no estamos dispuestos a liberar a esa otra persona y a dejar de tener algo en su contra es el orgullo de nuestra parte. ¡Ah, me hiciste eso, me la debes! ¿No es interesante que Dios nunca dijera eso? ¿No pidió algo a cambio? Y por lo tanto, yo no tengo derecho a pedir algo a cambio. Una segunda razón por la que creo que las personas no perdonan es porque algo les sucede en su vida y de alguna manera se quedan atoradas en esa situación. Piensan que es tan malo, tan maligno, tan poco amable, tan indigno o que no se lo merecen. De alguna manera es como si quedaran atorados. No pueden salir de ello. Y lo que sucede es que entre más piensan en ello, peor se vuelve y más atorados se sienten. Y después de un tiempo, ya no se pueden mover. Se quedan atorados en el asunto de la amargura, en este enojo intenso, en esta hostilidad intensa, en estos sentimientos. Y cualquiera de nosotros, si quiere, puede tomar un vaso de agua y hacer una tormenta en él si decide sentirse así hacia otras personas. Pero aquí dice, antes sed benignos unos con otros, misericordiosos, perdonándoos unos a otros como Dios también os perdonó a vosotros en Cristo. Así que algunas personas se quedan atoradas. Una tercera razón por la que pienso que las personas no perdonan es porque no pueden ver hacia adelante. Siempre van hacia atrás. Siempre cuentan las cosas que les han hecho. Siempre evalúan y sopesan cómo les han tratado. Con frecuencia las personas crecen en circunstancias en las que han sido maltratadas y es probable que sus padres las hayan maltratado. Quizás abusaron de ellas en lo físico o con sus palabras o cualquier otra cosa. O es posible que las hayan menospreciado en la escuela o en su trabajo. Por ejemplo, alguien se burla de ellas, critica su manera de vestir, cómo se ven, cómo hablan o cualquier otra cosa, o quizá la manera en que hacen su trabajo o cómo es su personalidad. La gente puede ser muy cruel hacia otras personas por muchas razones. Entonces, ¿qué sucede? Siempre recuerdan la manera en que la gente solía tratarlos, la manera en que solían ver las cosas. Y de alguna manera no pueden dar esa vuelta de 180 grados y ver hacia adelante o pensar en lo que piensa Dios de mí. Pero la verdad es esta, que sin importar lo que otros piensen de nosotros, sin importar lo que alguien nos haga, lo que cuenta es lo que piensa Dios de nosotros. Él nos ama porque permite que nos sucedan estas cosas para desarrollar nuestro carácter, para moldearnos, para inculcar en nosotros los rasgos internos que busca. Así que, amado oyente, quisiera invitarle en el nombre de Jesucristo, si nunca ha creído en Él como su Salvador, a que lo haga hoy. Quizá alguno diga, bueno, ¿cómo podría Dios perdonarme? Porque Él le ama y porque su Hijo Jesucristo pagó el precio. Así que si usted le pide que perdone sus pecados, Él le perdonará justo donde se encuentra. Borrará la deuda de pecado y le hará libre. Y luego, quizás algunos de ustedes también tengan que tratar el problema con alguien por ahí con quien están verdaderamente resentidos, o bien es probable que sea algo no tan difícil como eso. ¿Cuándo deberán hacerlo? Tan rápido como sea posible. ¿Cómo hacerlo? A veces quizás tengamos que ir a alguien y decirle, mi actitud hacia ti no ha sido la correcta. Sentí que me habías tratado de cierta manera, pero esa fue mi impresión. No obstante, perdóname por mi respuesta a ese sentimiento. Usted no la ha culpado de nada. Ahora bien, esto es muy importante. Tenemos que ser muy sabios antes de dirigirnos a alguien a pedirle que nos perdone por nuestra actitud hacia él o ella, cuando no nos ha pedido perdón, porque su respuesta puede ser bastante atroz. Es probable que ni siquiera tenga idea de lo que estamos diciendo. Tenemos que tener sumo cuidado acerca de cómo pedirle a alguien que nos perdone cuando no tiene idea de lo que ha pasado, y más aún, dependiendo de lo que se trate. Pero hay algo seguro. Cuando su espíritu esté libre de resentimiento, usted será un ser humano libre, disponible para que Dios ame a través de usted y le use como jamás lo experimentará hasta ser libre de un espíritu resentido. Oremos. Padre, te amamos y te agradecemos porque no haces que tu perdón dure solo 40 años, sino que nos diriges a la cruz y derramas tu amor sobre nosotros. Te pido en el nombre de Jesucristo que nos muestres cómo tratar a los demás de esa misma manera, que tu amor pueda fluir a través de nosotros sin obstáculos y que la muralla que se ha levantado delante de nosotros se rompa para que podamos expresar amor y perdón a pesar de todo. Te amamos, te alabamos y te bendecimos hoy en el nombre de Cristo Jesús. Amén.
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3: ¿Qué es lo que Dios quiere que sepamos de Él por encima de todo? Quiere que le conozcamos, escuche bien, no solamente intelectualmente, sino también con el corazón y con las emociones. Él quiere que sintamos que nos ama absolutamente. La razón más grande de mi esperanza en toda circunstancia es el amor de Dios. Su amor es tan fantástico, tan grande, tan personal, tan cálido, tan íntimo, tan abarcador. No importa a lo que nos enfrentemos en la vida, podemos saber que tenemos una razón para esperar en medio del dolor más intenso, porque Dios nos ama y eso es suficiente. Ahora bien, ¿cómo expresa Dios su amor? Dios envió a su Hijo Jesucristo como sacrificio por nuestros pecados. La expresión más grande del amor de Dios sucedió en nuestra vida el día que recibimos a Cristo como nuestro Salvador. En ese momento, Él canceló la pena de nuestro pecado. Escribió nuestro nombre en el libro de la vida del Cordero. Nos adoptó en su reino. Nos hizo uno de sus hijos. La expresión más grande del amor de Dios es la experiencia de salvación por la que pasamos en el momento cuando le dijimos sí. Esa es la mayor expresión de su amor.
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Oye, ¿qué tal? Muy buenos días, lindo miércoles. ¿Ya desayunaste? Porque te traigo un suculento desayuno de vida en la mañana. Pero en breve vengo con el tráfico y el clima y también impulso vital.

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2: Varios accidentes en el área central de Tampa. Entre medio de la Selmon Connector, esto es la I-4, ya conexión preferiblemente con la entrada de el área central de Tampa. Hay un accidente en esa área. 275, pero entonces esto es un poco más al norte, altura de la Dr. King Boulevard y la I-4. Hay un accidente en esta mañana. Ya entonces apretadita la I-4 rumbo este. Hay un accidente entonces en Tonotosasa. Y si nos movemos al norte, completamente hacia el norte, en el área de donde se encuentra la 54 Suncoast Parkway, hay otro accidente en esa área. Siempre recuerde, maneje con cuidado, abróchese bien los cinturones, porque esto no es preferencia, esto es ley. Las temperaturas para el día de hoy: 93 grados la temperatura alta, 80 sería en la noche. Hay un 10% de posibilidad de lluvia. Para el día de mañana jueves, incrementa un 20% la posibilidad de lluvia. 93 durante el día, 80 sería en la noche. Se representa una advertencia de un golpe de calor. Esto es desde el mediodía, pero hasta casi cerca a las 5 de la tarde. Vamos a estar pendientes y estaremos informando luego de lo que se nos informe aquí a nuestros estudios.
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Bendiciones, tu hermana Yesenia Ríos desde Fajardo, Puerto Rico. El horno no arruina el barro. Cuando el profeta Jeremías fue enviado a la casa del alfarero, no sé si tenía alguna imagen mental de lo que iba a ver. No obstante, lo encontró trabajando en la rueda, trabajando con aquel barro, dándole forma en aquella mesa, pero esa vasija que era barro, que estaba medio terminal, se echó a perder. Tuve la oportunidad de ver cómo trabaja un alfarero y aprendí que hay diferentes tipos de barro, que hay que golpear esa masa con las manos varias veces, hay que quitar los excesos, hay que verificar que no hayan burbujas de aire en la masa, porque luego en la rueda el proceso se daña, luego se lleva la rueda, se moja, se le va dando forma y el alfarero debe concentrarse porque sabe que está trabajando una pieza especial y única que la va a formar como él entienda que es, le va a quitar los excesos, la va a lijar en el proceso, en esa mesa de rueda que no deja de dar vuelta. Cuando al fin queda la vasija lista, terminada, del tamaño deseado, de la forma, estilo, entonces le toca el proceso final. Sí, todavía no ha terminado. Sin horno no hay vasija. El horno es crucial. El horno es el momento final de esa pieza. Porque una vez llevado al horno, el fuego purifica, quema, sella la pieza, la forma que ha sido diseñada por el alfarero. ¡Claro que sí! El fuego es crucial y el fuego no arruina el barro. Al contrario, lo forma, lo sella. Muchas veces las piezas van más de una vez al horno. Sí, y muchas veces el horno tiene que ser sobrecalentado porque la pieza sí lo requiere. Pero al final, una vez está lista, es una alegría para ese artista. No importa los golpes de la vida, Dios está trabajando contigo porque Él es el alfarero. Quédate en la rueda y si vas al horno, tranquilo, que saldrás purificado. Para Impulso Vital, bendiciones.

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de generosidad, Él espera en lo alto para tener compasión de ti, porque el Señor es Dios de lo que es recto y justo, y el bien vendrá a todos los que esperan en Él, ¿ok? Así que en esta mañana atrapa esa palabra y atesórala en tu corazón. Y hablando del amor de Dios, vengo en breve con un temita bien interesante de cómo entonces interactuamos nosotros los hombres con nuestras madres, lo que refleja cuál será nuestra futura pareja. En breve.

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0: Vida en la mañana aquí con Chunky. Y bueno, tengo este tema que quiero hablar contigo, porque no sé si en algún momento dado tú has escuchado que de la manera como tú tratas a tu madre, así tratarás a tu esposa, ¿verdad? Y yo sé que ustedes chicas en este momento van a identificarse de que si el hombre trata mal a su madre, de seguro te va a tratar mal a ti, ¿verdad que sí? Y esto es algo que tenemos que nosotros tener en cuenta, no sé, ¿verdad? Hasta qué punto, hasta qué grado. No estoy hablando tampoco para los hombres ser un mama's boy, ¿ok? Porque, eso no es lo que esto significa. Lo que esto significa es, más allá de la relación del hombre con su madre, tener respeto. ¿Por qué? Porque influye mucho en su futura pareja. Y según la teoría del apego y del psicoanálisis, los patrones afectivos de la infancia se repiten en la vida adulta. Algunas cosas que uno, pues, algunos patrones, no todos, ¿verdad? Pero algunos patrones que uno suele hacer, específicamente el hombre suele hacer, pues entonces lo acarrea para cuando es adulto. ¿Por qué? Porque tú sabes que muchos varones tienen lo que se llaman el man cave. ¿Y a qué se refleja eso, el man cave? A cuando uno jugaba de, tú sabes, el escondite. Tú sabes, Ali Action Free. Tú sabes que juegan eso los niños, tanto aquí en la América como también allá en lugares latinos, Puerto Rico, todo ese tipo de cosas. Jugaban al escondite. Entonces, eso es básicamente, in a nutshell, ¿verdad? No del todo, pero lo que significa el man cave, que tú sabes, el hombre se está separando un ratito, esconderse un rato para, tú sabes, quizás despejar su mente de todo los las situaciones del día. Y un hombre busca de manera inconsciente similitudes o intenta sacar carencias del pasado a través de su pareja, ¿ok? Así que te voy a hablar las formas que influye. Obviamente, esto no es que, como dice el americano, this is not written in stone, ¿ok? O set in stone. Pero esto es más o menos patrones que el psicoanálisis presenta o psicólogos especialistas que han presentado este tipo de influencia. Número uno, modelo de apego. Un apego seguro con la madre crea adultos seguros que confían en el amor. No, de nuevo, yo no estoy hablando de mama's boy. Esto no significa eso, ¿ok? Por favor, no me malinterpreten. Estoy hablando en serio en este momento. No me malinterpreten. Yo no estoy hablando de un mama's boy. Tú sabes, No, lo que estamos hablando del apego, de cómo se manifiestan con su madre, ¿verdad? Y esto es lo que entonces refleja la seguridad, ¿ok? De cómo tratan a su madre, la seguridad, entonces, de cómo van a tratar a su pareja. Un apego ansioso o distante genera relaciones de pareja con miedo al abandono o con rechazo a la intimidad. Y por eso es que estoy haciendo hincapié de esta situación. ¿Por qué? Porque si te das cuenta, muchas veces el hombre, no sé por qué, asocia todo esto como parte de la seguridad. No es que está pensando en su mamá, tú sabes, sexualmente, sino que lo toma a base de la seguridad, de lo que ellos quieren brindar al hogar, pero a la misma vez de cómo se están sintiendo, de la seguridad que presenta su pareja. Y por eso es que esa relación, ¿verdad?, que tengan con su madre es la ¿cómo que se llama?, el molde, lo que va a entonces asociar de ese momento en adelante. Número dos, la búsqueda de similitudes. Muchos hombres eligen parejas con rasgos de personalidad, tonos de voz o formas de reaccionar parecidos a los de su madre. ¿Ya te das cuenta de lo que te quiero decir? O sea, que yo no estoy hablando disparate. Número 3, la resolución de conflictos. La manera en que el hombre vio a sus padres resolver problemas marca su propia conducta al discutir con su pareja. Y aquí hago un alto. Hay veces que, ¿verdad? Pues, te voy a dar mi ejemplo. Yo nunca vi, o por lo menos que yo me acuerde, nunca vi a mi papá discutiendo con mi mamá. A lo mejor había, qué sé yo, un momento de intense fellowship, ¿verdad? De coinonía intensa entre ellos, pero ellos gradualmente lo manejaban al punto de que no se mostrara con sus hijos, ¿ok? Ahora, sí, el carácter de mi papá, tú sabes, la forma de ser de mi papá es un carácter fuerte, ¿ok? Por lo menos hasta el momento en que yo pues salí de mi casa. Antes de yo salir de mi casa, el carácter de mi papá pues era, tú sabes, fuerte. Tú sabes, estricto. Y de lo que se decía, eso se hacía, ¿ok? Pero mi papá también, a la misma vez, de ser, tú sabes, responsable, de ser estricto, mostraba amor. No sé, no me preguntes cómo, pero él mostraba amor. Tú sabes, sí, digo, siempre ha mostrado amor. Pero, o sea, dentro de esa, por decirlo así, rigidez, o de esa estructura estricta que él mostraba, tú sentías el amor de él todavía. Y cuando yo lo veía a él, cuando mi abuela estaba en vida, y yo lo veía a él hablando con su mamá, ¿verdad? Con mi abuela, ahí era como donde yo me daba cuenta. Porque él mostraba un amor, un cariño, una cosa bien chévere. Y yo decía, ahora entiendo. Papi tiene que ser responsable, él tiene que presentar una, tú sabes, una figura paternal responsable. Y obviamente, pues, sus órdenes son, ¿verdad? Sí, written in stone. Pero, tú sabes, él es un teddy, parecía un teddy bear. Así que vamos con la número 4, el nivel de dependencia. Si la madre fue muy sobreprotectora, el hombre puede buscar parejas que lo dirijan o, por el contrario, rechazar cualquier muestra de control, ¿ok? Y es por esto, chicas, escúchenme ahora, chicas, si usted lo que simplemente lo que quiere es tener el hombre en la palma de su mano, pues quizás van a encontrar un poquito de fricción. ¿Por qué? Porque acuérdense que ellos están quizás, por decirlo así, proyectándose en la relación que tuvieron entonces con su madre. Tú sabes, la conexión que tuvieron con su madre. Y si la conexión con su madre fue una bien bonita, bien bella, pero entonces vienes tú a traer guerra y a traer... y no digo guerra en el sentido de pío pío, tú sabes, sino guerra en discusiones y todo ese tipo de cosas, cuando él nunca lo vio en el hogar, pues ahí es donde estriba el problema y entonces va a haber conflicto en ese matrimonio. ¿Te das cuenta? Así que por esa razón, tú lo que tienes que hacer es buscar ese happy medium, ¿ok? Y te voy a dar unos patrones comunes. El hombre dependiente busca una pareja que cumpla el rol cuidador de la madre. El hombre distante se aleja si se siente que su pareja exige demasiado. Escucha esto bien, esto es bien. Esto está subrayado. Exige demasiada atención emocional, igual que le pasó con una madre fría. Y número 3, el hombre equilibrado logra ver a su pareja como una persona distinta a su madre y pone límites sanos. Si tú quieres que tu relación sea próspera, sea fructífera, tú chica, estoy hablando contigo chica en este momento, mujeres, quiere que sea fructífera, quiere que sea sana, pues entonces toma en consideración estos puntos, porque recuerda que la figura de su madre, la figura de la madre, de ese hombre, fue crucial, fue importante, yo diría sumamente importante para la formación de su carácter en el momento entonces que se volvió hombre de la sociedad. Aquí Chonky que te acompaña en Vida en la Mañana.
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1: Y continúan los accidentes, apretadito la carretera en el área de la I-4, entre medio de la Tono Tosasa a la altura de la Branch Forbes, un accidente en esa área. Vamos entonces hacia el oeste, en la Causeway, es temprano en esta mañana, la calle 50, un poco al norte, entonces en la I-4, conexión de la Selmon Connector, y en esa misma área, en el área entonces del otro lado de la I-4, entonces en la Tampa Bay hay otro accidente. La Howard Franklin en esta mañana también tiene otro accidente. También la 275 llegando cerca, después pasando el puente, pero a la calle 4 también hay otro accidente. Y cerca de la Hillsborough 275 Fletcher también hay otro accidente en esta mañana. Siempre recuerde, maneje con cuidado, abróchese bien los cinturones porque esto no es preferencia, esto es ley. Y las temperaturas para el día de hoy. 93 grados la temperatura alta, 80 sería en la noche. A través de la tabla se encuentra hasta cerca de el próximo martes en esas mismas temperaturas. Porcentaje de lluvia para el día de hoy 10%, para mañana jueves 20%, para el viernes sube a un 40%. Sábado baja de nuevo, sábado y domingo 30%. Sube de nuevo para el lunes 40% y martes un 40%.
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Y aquí Chonky, que te acompaña en Vida en la Mañana. Y quiero, antes de entrar a este tema, leerte Primera de Reyes, capítulo 19, versos del 11 al 13, que dice: el Señor le dijo, esta es la situación de Elías, que quería obviamente ver el rostro de Dios. Sal y ponte de pie delante de mí en la montaña. Mientras Elías estaba de pie allí, el Señor pasó y un viento fuerte e impetuoso azotó la montaña. La ráfaga fue tan tremenda que las rocas se aflojaron, pero el Señor no estaba en el viento. Después del viento hubo un terremoto, pero el Señor no estaba en el terremoto. Pasado el terremoto hubo un incendio, pero el Señor no estaba en el incendio. Y después del incendio hubo un suave susurro. Cuando Elías lo oyó, se cubrió la cara con su manto, salió y se paró a la entrada de la cueva. Entonces una voz le dijo: ¿qué haces aquí, Elías? Y esto demuestra, esto es bendición en la palabra de Dios, en el Padre, Hijo y Espíritu Santo. Esto demuestra que quizás nosotros pensamos que como Dios es excelso y soberano, pues entonces en todas estas cosas que son fenómenos de la naturaleza, es que va a estar Dios presente, que Dios tiene que obligatoriamente estar presente en todas estas en todos estos fenómenos atmosféricos, porque como son estruendos, son cosas grandes que uno tiene que cubrirse, pues entonces ahí va a estar Dios. Pero ahí se mostró que aún dentro del silencio se mostró el Señor a Elías. Y con esto, yo sé que es una comparación un poco fuera de contexto, ¿verdad? Pero ¿qué sonidos te ayudan a ti a dormir? Porque yo sé que en el silencio muchas veces, que debe estar el Señor contigo, pero muchas veces las personas pues no concilian el sueño porque es demasiado de mucho silencio. Y si vives en una ciudad o al lado de una pareja que ronca, sabes que la paz y la tranquilidad no siempre son alcanzables. En estos casos, una máquina de ruido puede ser particularmente útil para ti. Usar sonido para arrullarte hasta dormir no es nada nuevo y sigue siendo una opción para muchos, mucho después de la infancia. Y por eso es que traigo a colación pues lo bíblico con este tema, porque quizás estamos buscando todas esas cosas, ¿ves? Estamos buscando sonidos, estruendos para sentir seguridad. Pero algunas veces en la quietud es que encontramos al Señor. No necesariamente lo encontramos en el revolú, como decimos nosotros, en el estruendo, en los truenos, en los relámpagos, como decimos en Puerto Rico, en los rayos y centellas. No. Dios está en todo momento, está con nosotros. Pero nosotros tenemos que dejar de pensar que Dios se va a manifestar en esas cosas que son triviales, ¿verdad? Que tienes que escuchar el estruendo, que tienes que escuchar la lluvia caer, para, como quien dice aquí, como para conciliar el sueño, que entonces va a estar el Señor. No, Dios está en todo lugar, pero hay veces que tienes que quitar el miedo del silencio, tienes que quitar el miedo de que, ay, yo no voy a poder dormir, yo quiero, Dios, que tú estés conmigo. Y entonces le dices a Dios que esté contigo, pero entonces pones una musiquita de violines para que te haga dormir. Y yo sé que esto es bien confortante. Aquí hasta habla del sueño blanco, de sonidos blancos, y algunas veces esto es bien raro escuchar esta cosa. ¿Por qué? Porque pues, tú sabes, se supone que el ser humano que tiene a Dios en su vida no debe de dejar su mente en blanco y no debe estar colocando rarezas de sonidos y qué sé yo ni qué rayo, para que entonces pues su vida pues se eleve, se llegue al máximo. Lo que tú tienes que hacer es meditar en el Señor. Si tú quieres conciliar el sueño de noche,
pues simplemente lo que tienes que hacer es meditar en el Señor. Mira, te voy a decir más, te voy a decir más. Y yo sé que me estoy saliendo del tema porque eso, esto no era lo que íbamos a hablar. Íbamos a hablar de sonidos color blanco, sonidos color rosa y todo ese tipo de cosas, ondas de la ondas oceánicas, soñadoras. Pero mira cómo son las cosas de la vida. No sé por qué el Señor pues shifted the gear para llevarte a esto que te voy a decir. Tú sabías que nosotros estamos dotados, y escucha bien lo que te voy a decir. ¿Tú sabías que nosotros estamos dotados para escuchar la voz de Dios? Sí, sí. Y no te estoy mintiendo, esto es verdad. Nosotros estamos dotados, ¿verdad? Dios nos dio esa capacidad para poderle escuchar su voz. Y no estoy diciendo de que yo pensé o esto fue en un sueño. No, audible la voz de Dios. El problema es el siguiente. El problema es que nosotros tenemos tanta nublación en nuestra mente, tanta nublación en nuestro cerebro, que entonces eso opaca lo que Dios quiere decirnos a nosotros, opaca la voz de Dios audible en nuestras vidas. Y entonces, pues, Dios, como caballero que es, porque tampoco va a gritarte en el oído, ¡ah, mira que sí, atiéndeme, muchacho! No, como caballero que él es, pues entonces él dice, bueno, él no desea escucharme, cuando estoy diciendo él o ella, no desea escucharme, pues entonces me voy a manifestar de otras maneras. Y ahí entonces entra el silbo apacible, ahí entonces entra el estruendo de los cielos, ahí entonces entra que él deposita la palabra a través de una persona, y esa persona, sin darse cuenta, te dice algo y te lo está diciendo como sirviendo como instrumento de Dios, y ninguno de los dos se dieron cuenta de que uno fue instrumento de Dios y el otro fue receptor de ese mensaje. Yes, that's what it is. Así mismito es. Hay veces que tú ni te das cuenta de que tú estás siendo utilizado por el Señor para llevar un mensaje. ¿Ok? Dios te está iluminando para llevar un mensaje. ¿No te has dado, a ti no te ha pasado que tú dices, yo sentí como que una voz pequeñita que me dijo, mira, háblale esto? O sentí de parte de Dios que diera una ofrenda. Pues ese es Dios hablándote, pero que como hemos nublado, o sea, el ser humano ha nublado tanto y tanto y tanto la voz de Dios y nublado al punto de numb it, ¿cómo se diría eso en español? De adormecer la voz de Dios, pues lamentablemente acudimos a otros sentidos, a los otros cuatro sentidos, ¿verdad? Que es donde entonces Dios se sigue manifestando en nuestras vidas. Y wow, qué interesante es esto, ¿eh? Quisiera yo aprender mucho más de esto, que se diera un estudio y que yo pudiera aprender más de esto. Y entonces yo solo pudiera compartir con ustedes. Porque es así. El punto que quiero encerrar en todo esto y que me está iluminando Dios en este momento es el siguiente. Tú y yo no debemos de dejar nuestra mente en blanco para nada. Porque es una apertura de que entonces pensamientos negativos y pensamientos del enemigo entren a tu vida y entonces escuches lo que no es. Esto es Chunky en Vida de la Mañana.

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0: Y hablando de que mi vida ha sido bueno, vamos a felicitar a algunas personas que cumplen años en el día de hoy. Para Gladys, que cumple años. Felicidades, Gladys. Para Joan, que también cumple años en el día de hoy. Muchas felicidades. Así que, happy birthday to you. También tenemos... Espérate. ¿Por qué volvió para atrás? tenemos otras personas... Sí, me está diciendo duplicate. Tenemos para Maite, Maite también, que cumplió años. Para Marianne, en este caso sería Marianne Valentín. Así que saludo, ella viene siendo Marianne Ochoa, pero Marianne Valentín, que cumplió, bueno, iba a decir que se casó. Ya se casó, por eso es que es Valentín. Pero también cumplió años en estos días. Muchas felicidades, Verónica, que cumplió años. Jocelyn, que cumplió años también. Para Becky Farr Martínez, que también cumplió años. Para Evelyn Marie, que también cumplió años. Muchas felicidades. Para Rosa, Rosa, que ella es una de las fieles oyentes de aquí, de la emisora. También muchas felicidades. Juan Pedrosa, que cumplió años también. Así que... Que cumplan muchos más. Muchas felicidades para todos ustedes en el Señor. Y también a la misma vez que sean prósperos en sus vidas, pero que Cristo también sea el centro de sus vidas. Para siempre, por siempre y para siempre. Amén. ¿Ok? Y si tú tienes alguna persona, si tú tienes alguna persona que cumple años y tú quieres que le felicitemos aquí, bueno, danos una llamada a 813-324-8802, 813-324-8802, para que le podamos felicitar aquí al aire, ¿ok? También queremos mencionarte que estamos activos en nuestras diferentes plataformas de Vida, en Facebook, en Vida 99.1 FM, en Twitter, arroba Vida FM Tampa, en nuestra página web, que todavía pues está vigente, estamos haciendo sus arreglos pertinentes en Vida, vida991fm.com. También nuestro correo electrónico vidafmtampa@gmail.com. Nuestra línea aquí en cabina 813-324-8802, 813-324-8802. Y las aplicaciones que estamos habilitando, todavía estamos habilitando Simple Radio o streama.com, en otras palabras, y Online Radio Box .com, en lo que movemos las otras, y también nuestra aplicación personal. ¿Ok? Así que tenemos todo eso vigente. Seguimos aquí con más en el 99.1 FM.
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Bueno, y aquí estamos en la tercera hora de programación, hoy miércoles en Vida en la Mañana. En este bloque de la hora venimos con el segmento de cápsulas financieras.

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2: El erudito de la materia, él llegó, se llama Mike.
3: Llegó el taxman. Le dicen, para que me cambiaran el apellido ahora. Yo me llamo Mike Sullivan. Bueno, Miguel Sullivan, apodo Mike. Entonces, Mike Taxi, también no me dicen Mike Sullivan, es Mike Taxi.
2: Mike Taxi,
3: ya me cambiaron el apellido. Bueno, mi gente, ya sabes, pues, Vida en la Mañana 99.1 FM. Tu servidor Mike Sullivan, trayéndole cápsulas financieras como todos los miércoles. El miércoles pasado estuvimos en la calle haciendo un par de cositas, pero está todo bien, estamos recopilando la mayor información posible para ayudarle a usted en sus decisiones financieras y de taxes. Primero que nada, la palabrita de hoy, como siempre, ya
2: como
3: tú
2: siempre,
3: sabes.
2: Como siempre.
3: Mateo 22:37 dice, Jesús le dijo, amarás al Señor tu Dios con todo tu corazón, con toda tu alma y con toda tu mente.
2: Wow.
3: Pero no tiene que hacer más nada. ¿Quién que tú tienes que ver? Al hombre, al pelú, como le dicen. Con él en mente primero, como siempre, mi gente, ya tú sabes, es lo principal, ponerlo a él primero en su mente, desde por la mañana, levantar, leer oración, gracias al Señor, y vamos para encima. Y de ahí, pues, lo que surla, pues, ya tú sabes, a veces es un buen día, a veces es un mal día. En estos días estuve fuera de Tampa, ¿verdad? Estuve unos viajecitos, unas cositas que tenía que hacer de gestiones y me da risa porque, tú sabes, el vuelo que venía salía a la 1:00 p.m.
2: Ok.
3: Mandaron mensaje que cambió a las 2:00. Mandaron mensaje que cambió a las 3:00.
2: Ay,
3: después el último a las 4:00 y yo, wow. Nos montamos en el avión. Tiene el piloto, ya mismito nos vamos, que estamos. Gracias por leer, perdona, espera. Y espere. Ay, mire, perdonen, que los toiles no flochean, no bajan. Están limpiando, viene mantenimiento. Y el piloto dice, esto es uno de esos días. Así que fíjate, para que tú veas. Y era verdad, uno de esos días. Vienen atrasados desde allá. El vuelo venía de Nueva York. Llegó a mi destino, donde yo estaba. De ahí yo iba a volar hacia acá. Eso que yo dije, Dios mío, esto es... Carlos, hay quieto, vamos a seguir orando. Miramos, por supuesto, porque siempre se gasta un poquito más. Pero
2: sí.
3: Bueno. Pero no podemos hacer más nada, mi gente. Es la voluntad del Señor ponerlo ahí primero. Ajá. Como lo dice la palabra de hoy. Amarás a tu Señor con todo tu corazón, con toda tu alma y con toda tu mente.
2: Wow.
3: Eso es lo más importante. Bueno, Chonky, Mike Taxes and Accounting Services, trayendo la cápsula financiera como todos los miércoles.
2: Ajá.
3: 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Bueno, tenemos temas variados en el día de hoy,
2: okay.
3: Porque quería cubrir varias cositas que la gente pues va, empiezan a preguntarse, y he tenido casi siempre casos que he tenido. Primero, sabes que a veces hablan de un negocio y las personas dicen, mira, hay una ley, un sistema que es de sales tax, que tú no pagas los taxes cuando tú compras cosas. Yo sí, lo hay. Tenemos la sales tax, que es con Florida Department of Revenue.
2: Ajá.
3: Tú abres tu cuenta. Ellos te asignan un número de cuenta, te asignan un Business Certificate, un Business Partner Number.
2: Ajá.
3: Y entonces tú tienes derecho a no pagar los taxes cuando compras las cosas para tú revenderlas en tu sitio.
2: Correcto.
3: ¿Qué pasa? Ellos te eximen de eso, pero cuando tú vas a cobrar el 7%, hay que devolverle ese 7%. 7.5 es aquí en Hillsborough County.
2: Ok.
3: De Sales Tax. Recuerden,
2: okay.
3: Los taxes que usted hace al año son los taxes del año. Los sales tax son el tax de lo vendido. Aquí en Hillsborough County es 7.5.
2: Okay.
3: Cuando tú vas a comprar cosas, tú pagas tax. Bueno, pagas tax. Ese tax se recoge y se devuelve al gobierno. ¿Qué pasa?
2: Wow.
3: muchas veces te asignan que lo pagues mensual o que lo pagues cada 3 meses, depende del volumen del negocio. Normalmente, ajá, cuando tú aplicas, te lo dan 3 meses. Si el volumen del negocio aumenta, te lo ponen a pagar mensual.
2: Correcto.
3: Recuerde que ese dinero entonces va a la cuenta suya principal. Usted está recogiendo ese dinero total para usted. Hay que devolverlo. Hay que devolverlo. Hay que llenar la planilla. Llenarse ya ahora mismo todos online.
2: Okay.
3: Y se pone la venta que tuvo, el tax que recogió, el sales tax, para devolverlo al Estado. No podemos escribir de menos, mi gente. No podemos escribir de menos. Hay que escribir lo que se cobró.
2: Ok.
3: Mucha gente dice, ah, pero yo no hice nada, no cobré nada. Porque a veces, y hago la aclaración, en la labor tú no cobras, pero lo demás tú tienes que cobrar el sales tax. Entonces, uh-huh, un mecánico, pues, te dice, no, esta es la labor, pero estos fueron los materiales, tienes que pagar el sales tax, y okay, por eso te cobran.
2: Ok.
3: ¿Qué, uh-huh, pasa? Si yo vengo y digo, pues, no, mira, fue todo labor, mi hermano, uh-huh, el caballero trajo la pieza, un ejemplo, uh-huh, y él hizo la labor, no le cobré tax. Pues no hice tax este mes, Mike. Casi todo fue labor. Perfecto. No, nada, pues no tengo que llenarla. No hay que enviar. No. Tienes que enviarla en cero. Porque si no la envías en cero, entonces viene la multa. Y así tengo, mi hermano, un montón de gente que eso es. Mira, que me multaron de acá, para allá, para acá. Recuerden, aunque usted no haya... a veces mucho pasa que abren el negocio. Yo, ajá, normalmente, yo le aconsejo a las personas que cuando abran el negocio,
2: ajá,
3: no soliciten rápidamente el sales tax.
2: Okay.
3: Porque tú no sabes cómo se va a manejar el negocio. Mayor, a veces es mejor cobrarlo. Uh-huh. Estás pagando el tax cuando, uh-huh, cobras las cosas. Ay, perfecto, no hay problema. Y cuando te pagaron, ellos te pagaron el tax, lo pagaron ellos. O sea, tú, uh-huh, no tienes nada que ver con eso. Después, posteriormente, tú lo aplicas. ¿Por qué? Porque a veces el negocio lo abren, están 2 o 3 meses sin hacer ningún tipo de operación, uh-huh, entonces no llenan las planillas, uh-huh, en cero. El día el departamento de revenue está esperando y dice, no, pero me tienes que llenar eso. Ah, yo no sé si tú vendiste o lo vendiste, ¿ves?
2: Uh-huh.
3: Entonces se lo llena en cero y no le multa. Pero si no lo envías, no lo radica, entonces, uh-huh, te van a multar. Exacto. Y ahí viene, ay, mira, 150 pesos. Ah, que mira, entonces.
2: Y como dice la Biblia, el dolor y el crujir de dientes.
3: Exacto. Entonces, ¿qué pasa? También el Estado dice, bueno, no me envió nada, uh-huh, pasaron 3 meses, pues yo voy a mandar una estimada. Yo estimo que él vendió 3, 4, 5, 6 mil pesos. Te lo hacen así.
2: Ajá.
3: O sea, cuando vienes a ver, tienes que pagar 600, 800 o 1000 pesos de tax. Y tú dices, no, pero es que porque no se radicó en cero.
2: Ajá.
3: No podemos esperar que ellos hagan la radicación y te la hagan estimado.
2: Okay.
3: Porque después es un arroz con habichuelas. Este problema, no queremos hacer que llegue a ese punto. Por eso, ah, es que lo estoy haciendo, recalcando este tema el día de hoy.
2: Okay.
3: Aparte de eso, otro temita bien importante:
2: ajá,
3: las extensiones. Mi gente, las extensiones se vencen en octubre de este año.
2: Uh-huh.
3: Pues que uno pide extensiones de abril 15, pero no vamos a esperar a septiembre 25 para llegar, para ir a la oficina. Mira, vamos a terminarlo rapidito porque la extensión se vence. Wow, tenías 4 meses de extensión y vienes el día antes de la extensión. Mi gente, vamos a hacerlo con tiempo. Uh-huh. Me pueden enviar los documentos al email miketaxes@gmail. Me pueden mandar algunos documentos, si son pocos, por WhatsApp.
2: Exacto.
3: A mi número. O sea, vamos a hacerlo porque si lo atrasamos, si pasa, va a pasar el octubre y volvemos a estar atrasados, entonces va a haber multa. Porque aunque tú hayas llenado, importante, uh-huh, también, aunque tú hayas llenado la extensión, te exime de pena, de multa,
2: uh-huh,
3: no de intereses. Los intereses los va a cobrar, pero las multas sí,
2: uh-huh,
3: y la penalidad, o sea, interés y penalidad, no multa.
2: Eso. Exacto.
3: Son 3 categorías que ellos tienen.
2: Okay.
3: So que vamos a hacerlo lo antes posible, mi gente, para no tener esa deuda y que incremente a medida del tiempo con los intereses.
2: Ay.
3: No, por eso te digo, porque esas cositas son importantes. Lo mismo, debe a la IRS, okay, contáctenos a nosotros lo podemos ayudar. Vemos su caso, verificamos qué tiene, podemos crear un plan de pago,
2: uh-huh,
3: podemos ver en qué situación está usted y aconsejarlo para el futuro. Otro temita importante, verifique su W-2, que le estén reteniendo los taxes que son. Eso tiene que ir a la página donde usted está con ellos,
2: ajá,
3: que le dan su portal para usted entrar como empleado.
2: Uh-huh.
3: Ahí encuentra donde usted poner en extra withholding. Tú escribes la cantidad en dinero que quieres que te den. Okay. Es bien importante eso porque llega al final de año por ejemplo, y la persona ganó $40,000. Uh-huh. Bien. Tenemos un 10%, son $4,000, uh-huh, más o menos. Dependiendo cómo esté, si ha casado, soltero, el estatus que vaya a llenar, si tenga hijos o no, uh-huh, pues ahí va preparándose los taxes. Más o menos te van a cobrar de un 10 a un 12, dependiendo. Uh-huh. Ya tú tienes un 10 acá, que ya lo pagaste. Pero si entonces fueron 40 y te retuvieron nada más que 1,500, ya tú sabes que vamos a quedarnos cortos por default. Ajá. Nos vamos a quedar cortos. Sí. Y entonces, o si tienes niños, te lo van a quitar de ese crédito de reembolso que te van a dar. Y si es soltero, pues vas a tener que pagar. O sea, es mejor pagarlo.
2: Ay, Mike, esto está difícil.
3: Hay que pagarlo poquito a poco en un año, que esté en el W2 para eso. Los que son en 1099, recuerden, pongan su dinerito aparte para, uh-huh, que a final de año puedan pagar los taxes.
2: Ajá.
3: A las personas dicen, wow, pero es que es mejor, Mike, estar en 1099 o estar en W2. Bueno, recuerda que el W2 te están reteniendo, uh-huh, y ya a fin de año no tienes que pagar. 1099, si no guardas el dinero, cuando vaya a final de año vas a tener que pagarlo, y si no lo tienes, entonces ahí se incrementa la deuda, vienen los intereses, vienen las penas, y eso es lo que no queremos.
2: Exacto.
3: Bien importante esa parte. 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Bueno, Chonky, estamos aquí, las clases empezaron.
2: Sí, ya esto está duro.
3: El taponcito se pone fuerte. La gasolina está más o menos ahí. Nuestras oraciones y, ¿verdad?, apoyo, abrazo de toda nuestra gente colombiana.
2: Sí, sí, sí.
3: Que también, pues, pasó esta situación cerca de la tragedia anterior de Venezuela. Dos países vecinos que están atravesando por una situación súper, súper difícil. En la medida que se puedan podamos ayudar, enviando cosas, gente que estén colectando comida. Uh-huh. Le aconsejo que traten de conseguir, como le digo, organizaciones oficiales.
2: Sí.
3: Conozco varias de ellas, como Boricua de Corazón, que es una, uh-huh, amiga mía que ella lo trabaja, muy buena gente. Y organizaciones oficiales que sí, que sepamos que esa ayuda va a llegar.
2: Como Samaritan Spurs, que eso...
3: Ok, tremendo.
2: Que ellos ayudan.
3: Así que, mi gente, bueno, no hay tiempo para más. Digo, hay tiempo, no lo voy a seguir aquí con Chonky, pero hay que decir unas cositas. Mi gente, Vida de la Mañana 99.1 FM. Este es tu servidor, Mike Sullivan, trayéndole cápsula financiera como todos los micros. Así que vámonos por ahí, ya empezamos, estamos corridos. Nos vemos la semana que viene. Vida de la Mañana 99.1 y seguimos edificando.

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Bueno, ya estamos en la culminación de nuestro programa en el día de hoy. La hemos pasado bien, bien chévere. En este momento, quiero pedirles a ustedes que eleven una oración bien duro. Chonky se va a tirar una maroma que nunca ha hecho en su vida, ¿ok? No les puedo decir porque es que obviamente no es nada grave, no es nada de vida o muerte. Por si acaso, no se asusten, no se me asusten. No es nada de vida o muerte. Ah, espérate, algo se quedó prendido por ahí. Anyway. Pero, de verdad, pues quiero... O sea... Bueno, voy a decirles un poquito. Yo creo que puedo hacer algo por un equipo que hay aquí. Y voy a ver si me tiro esa maroma. Pero que obviamente, pues tú sabes, quiero que ustedes oren por esto para que esto sea posible. ¿Está bien? Ok. Ahora entiende. O sea, que no es nada debido a muerte. Recuerda que hoy a la 1:00 p.m. regresan los muchachos de Dímelo. Joelo Santiago, Liz Moreno amenizan tu tarde de 1 a 5. Así que no te lo puedes perder. Yo regreso mañana con 3 horas interesantes de Vida en la Mañana. También recuerda que estamos en las diferentes plataformas, por lo menos las vigentes, que es en Facebook, en Twitter. Tenemos nuestra página web, estamos haciendo los arreglos. Y tenemos también nuestro correo electrónico, aquí que nos llamen en cabina también, 813-324-8802, para que se comuniquen con nosotros. Y estamos a través en línea de Tuning Radio, de Simple Radio y de OnlineRadioBox.com, ¿ok? Y ahí nos buscas y nos puedes escuchar en vivo. Al final, todo saldrá bien, y si no sale bien, es que no es el final. Muchas bendiciones, se les quiere mucho, nos vemos mañana, bye bye.

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6: El cacique Huantepeque asesinó a su hermano en la selva, lo quemó y guardó sus cenizas calientes en una vasija. Los dioses mayas le presagiaron que su hermano saldría de la tumba a vengarse, y el fratricida, temeroso, abrió 2 años después el recipiente para asegurarse de que los restos estaban allí. Un fuerte viento levantó las cenizas, cegándolo para siempre. Así concluye el brevísimo cuento titulado El Vengador, del escritor hondureño Óscar Acosta, a quien en 1979 se le otorgó el Premio Nacional de Literatura. Lo cierto es que el vengador de la muerte del hermano del cacique bien pudo haber sido Dios mismo, que en su libro sagrado dice: «Mía es la venganza, yo pagaré», y lo lleva a la práctica comenzando con el primer homicidio de la historia universal. Pues cuando Caín mata a su hermano Abel, Dios condena a Caín al destierro, a una vida errante como fugitivo, sin que pueda volver a disfrutar de los frutos de la tierra. Posteriormente, cuando todos los hombres de Sodoma se empeñan en violar a los 2 hombres que están hospedados en la casa de Lot, Dios venga a Lot y a sus huéspedes, dejando ciegos a los jóvenes y ancianos que se agolpan contra la puerta de la casa, y acaba por destruir por completo la ciudad y a todos sus habitantes con una lluvia de fuego y azufre. Más adelante, hay otras 2 ocasiones en las que Dios se venga cegando a quienes persiguen a sus siervos, pero no de modo permanente, como en el caso de los hombres perversos de Sodoma o como le sucedió en el cuento al cacique Huantepeque. En la primera ocasión, el siervo de Dios es el profeta Eliseo, a quien el rey de Siria manda capturar debido a que el profeta de Dios ha estado delatando todos sus planes de guerra contra Israel. Cuando el rey sirio manda cercar con caballos y carros de combate la ciudad donde se encuentra Eliseo, Dios rodea a Eliseo con caballos y carros de fuego y se venga castigando al ejército sirio con ceguera conforme a la petición del profeta. Pero Eliseo, una vez que los ha conducido hasta dentro de la ciudad enemiga, no solo pide y consigue que se les restaure la vista, sino que les perdona la vida y manda que les sirvan un gran banquete y les permitan regresar a su tierra, de modo que no vuelven a invadir el territorio israelita. En la segunda ocasión, los siervos de Dios son los seguidores de Cristo, y quien los persigue es Saulo de Tarso. Saulo tiene la intención de llevar presos a Jerusalén a los discípulos del Señor, cuando Dios lo intercepta camino a Damasco con una luz resplandeciente que lo deja ciego durante 3 días. Sin embargo, la misericordia de Dios es tal que su Hijo Jesucristo, que ya hacía algún tiempo había muerto crucificado por culpa de sus hermanos judíos, pero que a diferencia del hermano del cacique en el cuento de Acosta, sí había salido corporalmente de la tumba, no se venga como es de esperarse, sino que le devuelve la vista a Saulo y lo comisiona como apóstol de los gentiles para que sea su portavoz a las naciones y a sus reyes. De ahí que Cristo le diga: te envío a estos para que les abras los ojos y se conviertan de las tinieblas a la luz, a fin de que por la fe en mí reciban el perdón de los pecados.
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Vamos a alabar a Dios con todo nuestro corazón. Y declarar que Cristo

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5: Esto es Principios para Vivir, verdades para hoy, mañana y siempre.
6: Los cristianos poseemos vida eterna o vida temporal. Una vez que hemos nacido de nuevo, nuestra vida es eterna. ¿Por qué Jesús nos prometería algo que no podría durar hasta el final? ¿Por qué nos enseñaría a confiar en Él y después hacer que la salvación dependa de nosotros? ¿Se pagó nuestra deuda a favor o no? ¿El pago que Jesús hizo incluye el pecado de todos los pecados presentes, pasados y futuros? La Biblia habla de la vida eterna. ¿Hay algo temporal en lo eterno? Dice la Biblia, el que cree tiene vida eterna. ¿Cómo puede eso eterno ser temporal? ¿Por qué la palabra eterna que describe a Dios no sería eterna cuando describe nuestro destino con Él? No es posible. En Cristo podemos tener la vida eterna.
5: Este fue David Martínez con Principios para Vivir. www.principiosparavivir.org

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Así que todo lo que respira el ave, cielo, tierra, montañas, todo lo que respire, la creación entera proclama.

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0: Lugar solitario.
1: Estoy aquí.
0: Lugar de cambio.
1: Sigo.
0: Lugar de aflicción. De transformación.
1: Para bien.
0: Lugar de sed. Lugar de fe. Lugar de experiencia.
1: Sí.
0: De resiliencia.
1: Vamos.
0: Lugar del débil. Lugar del fuerte.
1: Soy yo.
0: Lugar de vida.
2: Lugar de muerte.
0: Cuando me enfrenté a lo que temía, me di cuenta que no era tan

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0: sí que lo he hecho de una hora extraordinaria, porque tenemos un programa muy especial. Hoy es miércoles, mitad de semana. Yo 12 de agosto, Joelo. Pero ¿en qué momento han pasado 12 días
1: ya
0: de este
1: fue,
0: mes?
1: Ya se fue.
0: Bueno, a la mitad, más o menos. Casi vamos a la mitad.
1: Definitivamente el tiempo va súper rápido, pero nosotros obviamente por eso tenemos que aprovechar. Tenemos un programa espectacular y hoy llega nuestro querido Johnny Pinzón en la sección Primeros Auxilios.
0: ¿Sí? Además, nuestro coach empresarial José Cubertía de la sección Crecimiento Integral. Más adelante también con un temazo. Recuerde que desde ya se puede comunicar con nosotros a través de nuestro WhatsApp, ya sea texto, ya sea audio, 787-747-8801, 787-747-8801, para dejarnos sus peticiones de oración, para saludarnos, para participar, para que usted esté al tanto con nuestros recursos, con nuestros invitados, porque tenemos mucho el día de hoy.
1: Liz, queremos enviar saludos a Inspira 88.1 FM para toda Buena Obra y para todo Puerto Rico. Saludos también a Vida 99.1 FM en Tampa, Florida. Redentor 104.9 en Holyoke, Springfield, Massachusetts. Celestial 106.5 FM en Raleigh, North Carolina. Oasis 97.3 FM para Augusta, Georgia, Radio Libre. Y todas las plataformas que se unen a este tu nuevo programa favorito de las tardes. Esto es Dímelo. No me has dicho nada. Mira cómo estoy. Vine enchaquetado hoy.
0: Oye, qué guapura, pura.
1: Vine enchaquetadito.
0: Qué guapura la que traes el día de hoy. Cuéntanos, ¿de dónde vienes?
1: No, haciendo algunas diligencias, gestiones.
0: O sea, que no nos vas a contar.
1: Muchas cosas buenas, quizás les cuente más adelante. Dale. Pero muchas cosas muy buenas que siguen sucediendo para Dímelo y para todas las plataformas, obviamente, conectadas con nosotros.

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1: ¿Sabes, Liz? Con tantas cosas que han estado ocurriendo en el mundo, como que hubo una noticia que pasó algo desapercibida y queremos retomarla porque acaba de suceder algo en las redes sociales y queremos compartirlo con el público.
2: Es que, ¿sabes, Joelo, que precisamente el sábado 8 de agosto, hace un par de días, Jorge Messi, el papá del famoso futbolista argentino Lionel Messi, lamentablemente falleció a los 68 años en la ciudad de Rosario, Argentina, tras batallar con una larga enfermedad? Y tengo que decirlo de esta manera porque tanto el futbolista Lionel Messi como todo su entorno mantuvieron el diagnóstico bajo una estricta privacidad familiar. Hay muchas publicaciones internacionales de medios argentinos que indicaron de una manera extraoficial que este cuadro involucraba complicaciones cardíacas y neurológicas, además de una lucha contra el cáncer. Sin embargo, la familia prefirió no dar detalles clínicos. Al día de hoy sabemos que el señor ha partido con el señor. ¿Pero por qué lo retomamos el día de hoy? Porque hace un par de horas, este futbolista que usted y yo conocemos desde hace ya décadas, pues se ha decidido compartir una carta, por llamarlo de alguna forma, a través de sus redes sociales, sumamente emotiva. Quizá muchos estábamos esperando ver cuál iba a ser la respuesta de este futbolista, y cito: "Pa, todavía no puedo creer que te hayas ido. No caigo, o mejor dicho, no quiero caer. Se me hace muy difícil imaginarme que ya no te voy a ver más, que no vamos a hablar más. Sé que estabas sufriendo y que es lo mejor, pero te fuiste muy pronto. Todavía nos quedaba mucho por disfrutar juntos. Tanto me pedías que juegue el último mundial y los días antes de empezar fue cuando peor te pusiste. Era la primera vez que no ibas a estar en un torneo. Pero mamá me decía que ibas a estar mejor y que ibas a estar bien para poder viajar. Yo te decía que íbamos a llegar a la final, así podrías viajar. Cada vez que terminaba un partido esperaba y extrañaba tu mensaje. Allí me di cuenta de que la situación era fea de verdad. Así y todo, no dejaba de pensar en llegar lo más lejos posible para darte tiempo y que vieras un partido. Llegamos a la final y no pudiste estar. Quería ganarla y llevártela y mostrarte una nueva. No pude. Las piernas no me daban. Esta vez intenté ir contra mi físico, pero no pude. Nunca pude sentirme bien. Cuando llegué, creías que habíamos perdido la final por penales. No pudimos hablar de nada, de todo lo que pasó. No pudiste disfrutar nada. No fuimos campeones, pero no sabes cómo disfrutamos cada partido. Una vez más, tenías razón. Tenía que estar y jugarlo. Te cuento esto porque fue lo único que no pudimos hablar. Porque todo lo demás ya lo sabes. Hablábamos todos los días y nos veíamos cuando se podía por mis compromisos. No sé qué voy a hacer sin vos. No sé cómo seguir. Yo solo jugaba al fútbol y ahora tengo bastantes dudas de que vaya a seguir haciéndolo por mucho tiempo más. Estuviste al lado mío desde el principio. Faltaba tan poquito para el final. ¿Por qué no aguantaste ese poquito más y terminábamos juntos? Sé que tu felicidad era ver bien a tu familia, a tu mujer, a tus hijos y sobre todo, sin que se enteren los otros, verme jugar a mí. Desde chiquito siempre fue así, me llevabas a todos los entrenamientos apenas llegabas de trabajar. A muchos me llevaba mamá porque vos estabas trabajando. Obviamente a los partidos no faltabas a uno. ¿Cómo sufrías viéndome y cómo disfrutabas? Aunque nunca me regalabas muchos elogios. Fuiste papá, amigo y representante. Siempre eras la persona que tenías que ser en cada momento y nunca te equivocaste en nada. Más allá de algunos reproches o peleas, siempre tenías la razón. Al final, se terminaba dando como vos decías. Te voy a extrañar mucho, pero siempre vas a estar presente y sobre todo en la educación de mis hijos, porque les enseño y los educo como ustedes lo hicieron conmigo. Descansa en paz y cuídanos desde arriba como lo hacías acá. Gracias por todo. Te amo, pa.
1: Wow, Liz, qué motivo. Sea usted amante de la forma en que juega Lionel Messi o sea detractor, definitivamente no hay forma de que no se conmueva con algo como esto, con una carta tan bella, tan llena de emociones como la que Messi le dedica a su señor padre, a quien perdió hace un tiempo, y se aclaran muchísimas especulaciones que hubo, Liz, en el Mundial, cuando muy bien mencionabas que muchos medios de comunicación de allá de Argentina decían que Messi estaba jugando con dolor, pero no necesariamente se referían a un dolor físico.
2: Correcto.
1: Es el dolor de alguien que puede perder en cualquier momento a uno de sus máximos amores.
2: Claro.
1: Y es su señor padre. Y hoy quedan aclaradas muchas dudas que teníamos todos, muchos de nosotros fans de Lionel Messi, y otros, como mencionabas, gente que no necesariamente le conocía, pero que había escuchado obviamente por el Mundial, que trascendió a los fans, trascendió a gente que nunca había escuchado sobre este gran jugador y sobre otros que de repente tenían su oído puesto para saber qué era lo que estaba pasando, cuál era el drama alrededor de Lionel Messi en el Mundial, porque se estaba hablando cada vez más sobre la enfermedad de su señor padre.
2: Un hombre de familia, un hombre dedicado a su hogar, a sus hijos, a su mujer, Joelo, una persona que evidentemente ha dejado un legado de honor hacia su hijo, y qué hermoso ver que este hijo le está de alguna manera expresando, que sabemos que lo hizo en vida, que lo que de mucho que le aprendió a papá, lo quiere literalmente solo pasar a la nueva generación. Y Joelo, esta carta que tiene a bien compartirnos Lionel Messi a través de las redes sociales, a todos nos tiene que mover el piso, ¿eh?
1: Sí.
2: A todos debemos de estar un poquito más conscientes de que a los que tenemos aún, por la gloria, por la gracia del Señor, a nuestros padres, estar ahí más presentes, estar ahí más pendientes con ellos, estar ahí incluso con los abuelos, con ese tío mayor, porque hay muchas personas que a lo mejor dicen, bueno, yo ya mis padres partieron con el Señor, pero tiene esa tía, ese tío, esa gente mayor que debemos honrarles.
1: Liz, y con esta situación que hemos estado viviendo de tragedias, tanto en Venezuela, también en Colombia más reciente, donde muchas personas de repente, en un abrir y cerrar de ojo, perdieron a sus seres amados, pues aún más esto nos debe conmover, nos debe llevar a expresarnos. Aquellos, aún los más duros, los que se les dificulta exteriorizar sus emociones, dar esa llamada, enviar ese mensaje de WhatsApp, ese mensaje de texto y decirle: mamá, te amo, papá, te amo, y lo que tienes ahí hace mucho tiempo. Si hay que pedir perdón, se pide perdón, Liz. Pero que cuando llegue el momento en que uno de esos seres amados partió con el Señor, nuestro corazón esté tranquilo, nuestra conciencia libre, que podamos seguir, como en este caso Lionel Messi, palabras de amor, palabras de agradecimiento,
2: palabras de honra.
1: Y obviamente un corazón libre para seguir caminando.
2: ¿Sabes qué, Joelo? La palabra del Señor tiene un montón de porciones de la Escritura que precisamente nos habla de valorar, de honrar. Y hoy quiero compartirte este hermoso versículo precisamente para eso, para valorar, para honrar a nuestros padres, a nuestros ancianos en vida. Y es Levítico 19:32 y dice: te levantarán las canas y honrarás el rostro del anciano y temerás a tu Dios. Yo soy el Señor. Y es que este texto nos enseña que respetar y cuidar a los mayores es un acto de amor y obediencia a Dios. ¿qué diferencia es saber que yo creo, amo al Señor, y qué diferencia es saber que yo obedezco al Señor? Hay otros versículos clave, pero las razones para valorar a nuestros mayores es porque en ellos la palabra del Señor nos dice que está la sabiduría, ¿cierto? Tienen años de experiencia y consejos útiles para nuestra vida. Además, el legado, que gracias a su esfuerzo y amor, hoy estamos aquí. Y agradecimiento, Joel, o cuidar de ellos cuando envejecen demuestra nuestra gratitud sincera, obviamente a su cuidado, pero principalmente honramos a nuestro Señor.
1: Pudiéramos hablar tanto sobre Lionel Messi, las especulaciones que hubo, si esto afectó su rendimiento, pero no queríamos dejarlo así, en el aspecto emocional, el asunto del cierre, de dejar ir, Liz, y como muy bien mencionabas, honrar. Esta carta abierta se puso en las redes sociales de este jugador conocido y para muchos el mayor jugador de fútbol de la historia. Uh-huh. Y Liz tiene 1.5 millones de likes, tiene casi 100 mil comentarios, tiene casi 70 mil compartidos. Y se cree que pudiera romper también el récord de uno de esos récords famosos que tienen estos grandes deportistas, claro, de más compartidos y más likes a los que muchos están pendientes. Uh-huh. A mí me satisface saber que es para algo bonito.
2: Sí.
1: No es simple faranduleo, no es estadística, no. Es emoción, es profundidad, es un corazón abierto, hablando y honrando a su papá, y que, como muy bien decías, nos conmueve, nos mueve el piso y nos lleva a ser mejores seres humanos y a tener en cuenta, valorar la presencia de esos seres que tanto amamos y que a veces no lo demostramos. Liz Moreno, Joel Santiago, esto es
2: Dímelo.

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1: ¿En cuánto ha crecido la población penitenciaria? Porque también es muy relevante y hay que tiene que haber un trato humanitario en todos los casos. Entonces, hay penales que tienen sobrepoblación. Por eso estamos trabajando en dos áreas. Una, a través de Luisa María Alcalde, la consejera jurídica, para poder generar las liberaciones de personas que están presas por robo, por delitos menores y que continúan, o personas que no tienen sentencia y que todavía están detenidas.
2: Escuchábamos las declaraciones de la presidenta de México, donde, así como lo escuchó, pues van a empezar a realizar este tipo de movimientos, que sabemos que no sería la primera vez que algún país los realiza, ¿cierto? La liberación de ciertos criminales de bajo rango, o de robos, asalto, esas cosillas que no son consideradas como delitos graves. Pero déjeme decirle una cosa, en México el robo o asalto en la calle y en el transporte público representa el segundo delito más frecuente en todo el país, registrando una tasa de aproximadamente 6.003 delitos por cada 100.000 habitantes. Y esto, Joelo, pues obviamente el principal reto de estas cifras radica en la llamada cifra negra que les voy a compartir en un momento. Pero ahora, ¿por qué las autoridades liberan presos? La presidenta comenta que son considerados de baja peligrosidad para reducir la sobrepoblación en las cárceles, cumplir con la ley y obviamente bajar los costos económicos, porque sí sabía que usted y yo somos los que mantenemos con nuestros impuestos los alimentos y todo lo que conlleva el que una cárcel sea funcional. Bueno, estando de acuerdo con eso o informados con eso, pues pareciera lógico y hasta comprensible, Joelo, el hecho de que vayan a liberar a estos delincuentes de poca agresividad.
3: Claro, también teniendo en cuenta la ayuda humanitaria, son personas que hay que tratarlas con toda la ayuda que se le pueda brindar, hay que tratarlos bien y si hay que llevarlos a la libre comunidad, pues se llevan a la libre comunidad. Esto lo justifica.
2: Hay los factores administrativos, sobrepoblación, ahorro de recursos y según bajo riesgo social, porque los estudios de conducta muestran que estas personas tienen pues menos probabilidad de cometer nuevos delitos. Sin embargo, particularmente en México, como le comentaba hace un momento, estos delitos menores, como se le consideran, pues representan el segundo delito más frecuente del país. O sea, estamos hablando de que va a ser una cifra bastante alta.
3: Y obviamente, Liz, es una realidad que no hay rehabilitación. La rehabilitación prácticamente es nula con estas personas. Sí. Estamos también hablando de que la mayoría de estos casos de robo no se llevan a estadísticas. Uh-huh. Esto prácticamente se pierde. No hay estadísticas en diferentes pueblos de la cantidad de robos que realmente se dan en diferentes áreas. Entonces, es una cantidad mínima la de las personas que están encarceladas a causa de este delito. Uh-huh. Entonces, vamos a juntar los que están adentro con los que se mantienen afuera, muy activos.
2: Exacto.
3: Y vamos a ver qué pasa, porque eso es humanidad, eso es amor. Y se ve desde esa perspectiva, esto no es nuevo, esto pasa en España, esto está pasando en diferentes estados también en los Estados Unidos.
2: Ahora, cuando tocamos este tema, o incluso el mexicano, porque insisto, esta información es particularmente de México, cuando el mexicano tratamos de tocar este tema hasta con humor, Joelo, porque dices, en serio, esto es hasta un chiste. Hasta hay frases donde nosotros mismos nos reímos, el famoso ya te la sabes, es cuando un asaltante se sube a un transporte público y con navaja en mano, porque muchas veces ni arma tiene.
3: ¿Cómo?
2: O Sí, sí. O sea, en la Ciudad de México, cuando las personas, tú sabes que en la mañana, que es la hora pico, que tú te vas y te diriges hacia tu trabajo.
3: Es que en México la mayoría de las personas usan transporte público.
2: Correcto.
3: Para las personas en Puerto Rico que nos escuchan y en algunas ciudades en Estados Unidos, que el transporte público pues es muy poco, usan sus propios autos.
2: Exacto. No, en México es todo lo opuesto. Entonces, el transporte público es sumamente concurrido a la hora pico de la mañana y a la hora de la tarde están llenísimos. O sea, después de las 5 de la tarde, usted sabe que el flujo vuelve a llenarse. La cosa es que va llenos de personas que van dirigiéndose hacia su trabajo o hacia el hogar, dependiendo del horario. Y estos ladrones, pues literalmente lo saben. Saben que los días de quincena la gente pues trae el dinerito en el bolsillo. Saben que se sabe, yo lo que cada uno de nosotros, el mayor porcentaje tiene un teléfono consigo en la mano, y eso es lo que roban. Se suben con la frase famosa, ya te la sabes, mira, la gente ya nada más.
3: Es que ahí es que me choca eso. ¿Cómo? O sea, ellos no dicen esto es un asalto.
2: No, no hay necesidad.
3: Ellos no dicen, ellos simplemente,
2: ya te la sabes.
3: Con su carita dicen, ya se la saben.
2: Sí, porque
3: y la gente ahí empiezan a sacar todo lo que tienen en los bolsillos.
2: Lo poco, mucho que puedan traer. Mira, ellos
3: pasan la canastita.
2: Prácticamente.
3: Y ahí le echan todo con la frase, ya te la sabes.
2: Exacto. Hay gente que incluso porta dos celulares. El real y el fake, el que van a darle al asaltante. No sé si me explico. A ese grado se ha llegado, y entonces cuando el asaltante alcanza a ver que tú depositaste el celular, pues digamos que te quita los ojos de encima. Tú te libraste en esta ocasión porque entregaste el fake. Pero, o sea, ¿en serio tener que portar un celular fake?
3: Pero el fake te costó también.
2: Correcto.
3: Entonces, estos son los que van a lanzar para la calle de nuevo, con los que todavía se mantienen, que son más.
2: Imagínate.
3: Ya te la sabes.
2: Esa es la frase, Yola. Ajá. Ahora, el principal reto de estas cifras radica en esta cifra negra que le voy a compartir. Como escuchaba hace un momento, los delitos, estos asaltos en la calle, son el segundo delito más frecuente en México. Pero es que aquí te va la parte que a mí me da hasta con vergüenza, te lo digo. El 92.9%, 92.9% de los robos menores ni siquiera se denuncian. Es que la gente ya sabe que la autoridad pues no va a hacer nada.
3: Es que han perdido la fe en la autoridad, porque es la autoridad la que los va a enviar a la calle. Eso es otra mentalidad que se va a sembrar en la cabeza de la gente. Entonces, ¿para qué yo voy a denunciar si los van a sacar?
2: Para empezar, no los pocos que atrapan, o sea, de ese 7%, porque te estoy hablando, el 92.9% no hace denuncia. De ese 7% que sí hizo denuncia, y pon tú que agarraron, vamos a ser generosos, el 5%. Sí, vamos, estoy siendo generosa. De ese 5%, ¿qué cree? Pues ya los vamos a liberar. De nuevo, vaya y haga sus fechorías.
3: El efecto que esto va a crear en la ciudadanía, ¿qué tú crees que suceda? ¿Tú qué eres de allí, Liz?
2: Creo que lamentablemente, Joel, las personas, la gente ya no confía en la autoridad, y vamos, las cifras lo están diciendo. No denuncias porque no hay carpeta de investigación, no detienes a nadie. Yo tengo que seguir con mi vida, yo tengo que trabajar, yo tengo que llevar el alimento a mi casa.
3: Pero como este gobierno toma una decisión como esta, sabiendo la desesperanza que hay en el pueblo mexicano.
2: Lo que pasa es que la gente, Joel, al no tener ninguna esperanza en las autoridades, lo que va a empezar a hacer, y no me voy a equivocar, lamentablemente, es que va a empezar a haber más linchamientos. Ya tú lo verás.
3: Los linchamientos que son bien regulares en algunos pueblos en
2: pues
3: México.
2: Pues se van a hacer más frecuentes.
3: Que son los que vemos a veces en algunos videos.
2: Claro.
3: El pueblo tomando. ¿No será esto lo que quiere el gobierno para economizarse todo el proceso?
2: O quizá estoy siendo demasiado radical.
3: Estamos especulando.
2: Exactamente.
3: Pero por lo que se ve.
2: Una especulación sumamente personal, y afronto y asumo lo que estoy diciendo. Quizás lo que la autoridad está esperando para salir al pueblo rebelde y poder someter a un pueblo rebelde. Pero primero vamos a crear la rebeldía para ayudarte a la solución. Eso es lo que hacen ciertos.
3: Te doy hambre y yo te doy también lo...
2: ¿Sabes?
3: El alimento. ¿Cómo?
2: Ahora, hay unas segundas declaraciones de la presidenta que todos estaríamos esperando que pues cuando se pongan a trabajar, la estadística es llegar a cero delitos, ¿cierto? Eso es seguridad. Uh-huh. Eso es, que me la garantices mínimo, dímelo. Pero, ¿qué es lo que dice realmente la presidenta referente a esto?
1: Una meta para 2025, 50 homicidios diarios. Recibimos en octubre, en septiembre de 2024, 86.9 homicidios diarios. Y desde que entramos dije, vamos poniendo una meta. Entonces, en diciembre del 2025, llegamos a 53.4 homicidios diarios. Cuando entramos, les dije, ¿por qué no nos ponemos la meta de 40 homicidios diarios para 2026? Puede parecer, digamos, subjetiva la meta, pero nos ayuda mucho a cumplir un propósito con el pueblo de México.
2: La meta de la presidenta actual de México es 40 delitos diarios, ¿no?
3: Homicidios.
2: Homicidios, sí. 40 diarios, vamos, para este 2026. Y entiendo que así año con año, quiero entender que va a ir como que bajando la cifra, pero al mismo tiempo las estadísticas nos dicen que esas cifras no se van bajando, lo que sí se va modificando son...
3: Reclasificando los delitos.
2: Correcto, ahí está la clave del
3: socialismo.
2: Ahí está la clave del, entre comillas, éxito de este tipo de gobiernos.
3: Es la misma línea que tenía Petro en Colombia, la misma línea que tiene Pedro Sánchez en España, la misma línea de algunos estados como California, Chicago, algunas ciudades... en los Estados Unidos, como mencioné, y claro, eso es lo que tenemos. Cuando sumas una cosa con la otra, eso es lo que te da. Yo sé que hay mucha gente que nos está escuchando que están escandalizados. Mire, esta es la realidad, esto no es nuevo.
2: Exacto.
3: México, lamentablemente, ha seguido este camino. ¿Ya lleva cuántos años? El partido de Morena en el poder.
2: 8.
3: Y... Te damos un poquito de dinerito para aquellos que no tienen muchos recursos, le enviamos un chequecito que es prácticamente, lo digo con mucho respeto, es muy poco, no da para nada, pero la gente con eso, bueno, antes no me daban nada.
2: Así mismo.
3: Y ahora me están dando algo, con eso compro la conciencia de muchos, uh-huh. Pero por otro lado me están quitando la dignidad, me están quitando muchísimas otras cosas, pero el pueblo no se da cuenta, Liz, y son muy pocos, lamentablemente, los que gritan, los que se quejan, y los que gritan y se quejan los amordazan porque también se adueñan de las redes sociales. Eso es otro tema que podemos abordar más adelante. Y Liz, en muchos casos, como a los reporteros que hemos tocado aquí varias ocasiones, sí, los asesinan y los esconden.
2: Reporteros.
3: Sus cuerpos muchas veces no son encontrados.
2: Reporteros, periodistas, incluso hace unos días también, de una institución sumamente respetable ahí en México, fue despedido así sin más ni más a otro periodista. Digamos que él ese día salió, hoy es mi último día. Y obviamente la ley censura que tanto se habla, pero que al mismo tiempo tanto se disfraza. Y pues, Joelo, han sido bastantes las personas que han padecido de todo esto.
3: Reflexiones sobre este particular. A veces como estamos un poco enajenados, nos resulta interesante ciertas políticas. Es que, mire, es humanidad, es bondad y tantas cosas. Y a veces hasta lo espiritualizamos. Cuando se ponen práctica, mire, lo que se forma es un problema, un enredo que para luego desenredarlo toma años y años y años. Liz Moreno, Joelo Santiago, esto es
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0: referente a los temas que tuvimos en la sección anterior. Y mira, Yoelo, hay uno bien particular para ti. Dice, ya te la sabes, Yoelo, relájate y coopera.
1: Sí.
0: A ese grado, Yoelo.
1: Hablando de la famosa frase de los delincuentes en algunas áreas de México. Que
0: ya
1: no te
0: la
1: tienen
0: sabes.
1: Que decir, esto es un asalto.
0: Es que
1: ellos
0: ya
1: dicen,
0: sabes.
1: Ya te la sabes, sí, coopera.
0: No me hagas gastar saliva, dame todo tu dinero.
1: Y pasan el garzofilacio, que se llama.
0: Ay, Yoelo.
1: Pasan la canastita.
0: Pero mejor no lo pudiste haber descrito. Pero sabes una cosa, yo lo mejor vamos a pasar a información mucho, pero mucho más agradable, porque tenemos un invitado muy especial. Primero le vamos a dar la bienvenida a nuestro coach empresarial, José Cubertía. Bienvenido a Dímelo.
2: Saludos, muchachos. Gracias por tenerme nuevamente. Contento de estar con ustedes. Oye, ese tema me gustó. ¿Sabes por qué? Porque me acordé las palabras que me dijo el pastor en el momento que me estaba casando. Relájate y coopera.
0: Excelente, bien acuñadas en el momento perfecto.
1: Oye, Cubertie, hoy tienes tú siempre nos traes unos temas súper interesantes. Entonces, ahora la frase de hoy que queremos que la gente se la aprenda, tanto en Puerto Rico como en las ciudades en Estados Unidos: el poder de la elección. ¿En quién está el poder de elegir?
2: En ti y en mí. El poder de la elección lo tenemos desde siempre, nacimos con eso. ¿Sabes? La idea central de este tema es que nosotros no siempre podemos elegir lo que sucede, pero sí podemos elegir qué pensamiento alimentamos o qué significado le damos o cómo respondemos. Y entendemos, Yoelo y Liz, que la libertad no comienza cuando cambian nuestras circunstancias. Comienza cuando dejamos de reaccionar automáticamente y elegimos responder desde la verdad. Pero la verdad de Dios es algo que está ahí. Fíjate que hay un texto bíblico que dice en Deuteronomio 30:19: he puesto delante de ustedes la vida y la muerte, la bendición y la maldición. Escoge pues la vida, dice la palabra, ¿verdad? Entonces, ¿qué deduce eso? Que Dios nos creó con capacidad de elección. Escoger la vida no solamente es tomar una gran decisión espiritual, también es una práctica diaria. Todo el tiempo estamos ahí tratando de decir, dígame, Liz, dígame.
0: Sí, no, es que esto de el poder de la elección creo que no lo tenemos tan consciente, José. O sea, no nos damos cuenta que desde el momento en que abrimos por la mañana los ojos, ya estamos eligiendo.
2: Definitivamente. Ahí vienen muchos pensamientos, ¿verdad? Hay personas que dicen que el primer pensamiento que te viene a la mente tiene que moldear o moldea tu día, ¿verdad?
1: Pero cierto.
2: En esta decisión que tomamos diario, que estamos tomando todo el tiempo, tiene que haber esta pregunta: ¿qué pensamiento voy a alimentar?
1: Oh, sí.
2: ¿Ve? ¿Qué interpretación voy a aceptar? ¿De dónde voy a responder? ¿Voy a responder desde miedo? ¿Voy a responder desde la herida? ¿Voy a responder desde la ansiedad? ¿O desde la verdad, la fe y el propósito?
1: ¿Sabes que muchas personas, es que lo que estás trayendo está poderoso? Muchas personas, Cubertie, se levantan y de inmediato empiezan a dejarse influenciar por cosas que lo que hacen es restarle, que le cargan el sistema, la mente, noticias negativas, que esas son las que corren más rápido. Y si usted empieza a consumir tempranito en la mañana noticias negativas, ¿qué le va a dar el algoritmo? Noticias negativas. Entonces, lo que nos estás diciendo... Una reprogramación es de lo que nos estás hablando, desde que nos levantamos.
2: Desde que nos levantamos, porque mira cómo es el proceso. Una situación produce un pensamiento. Ese pensamiento genera una emoción. La emoción influye sobre nuestra respuesta, la manera en que respondemos. Y respuestas repetidas terminan formando patrones.
1: Uf.
0: Wow.
1: Repite eso, Cubertie, qué poderoso.
2: Wow. Una situación produce un pensamiento. Ahí, eso, olvídate, si sigue copiando, copie esa.
1: Tómenos.
2: Una situación produce un pensamiento. Ese pensamiento genera una emoción. La emoción influye sobre nuestra respuesta, y respuestas repetidas terminan formando patrones. Por eso, Joel Elis, y los que nos están escuchando, la Biblia dice en Proverbios 4:23, sobre toda cosa guardada, guarda tu corazón, tu mente, porque de ahí sale la vida. ¿Ve? Entonces, guardar el corazón, muchachos, no significa negar lo que sentimos. Significa vigilar por lo que permitimos se establezca dentro de nosotros. Y esta enseñanza, yo la logré aprender a través de un seminario que asistí de una neurocirujana cristiana que se llama la doctora Caroline Leaf. Y la doctora Leaf tiene un tremendo libro que se los puedo recomendar a todo el mundo. Es Cleaning Up Your Mental Mess. En español, limpia tu enredo mental. Y entonces la doctora Leaf enseña que debemos aprender a identificar y examinar y administrar nuestros pensamientos antes de que estos nos controlen.
0: Wow.
2: Y eso va bien alineado a la palabra. Cuando en 2 Corintios 10:5, ¿qué es lo que nos dice la palabra? Llevando cautivo todo pensamiento a la obediencia de Cristo. Así que este tema, muchachos, más que un tema de motivación, es un tema bíblico de una enseñanza constante de una palabra que Dios nos ha dado para que estemos conscientes que nosotros tenemos pensamientos negativos, pero tenemos también la manera de no permitirles andar libremente gobernando nuestras decisiones. Podemos detenernos, examinarlos y confrontarlos con la verdad.
0: ¿Sabes qué, José, Joelo? Esta información, yo sé que hay muchas personas que les va a chocar, porque son los mismos que se justifican en decir, es que, José...
1: Ten cuidado, Liz, cuidado.
0: José, cuando van con José, cuando van contigo a la mentoría, José, es que tú les dices que tengan buenos hábitos, que la importancia del descanso, y tienes una línea lógica, sin embargo, estas personas lo justifican. Es que, José, ni siquiera duermo bien porque la mente no se apaga, no me dejan estos pensamientos, vienen los pendientes, el trabajo, la nómina que tengo que dar, y tantas cosas, y no se han dado cuenta que el poder de la elección está en ellos mismos, en apagar estos pensamientos, José.
2: Definitivamente, y yo quiero rápidamente decirles 5 decisiones para limpiar nuestra mente.
1: Listos. Listos.
2: Vamos a la primera. Elijo reconocer lo que está sucediendo dentro de mí. Eso que tú acabas de decir ahora mismo, Liz, ¿qué estoy sintiendo? Me pregunto, ¿qué es lo que estoy sintiendo? ¿Qué está diciendo mi cuerpo? ¿Qué pensamientos aparecen repetidamente? ¿Y qué situación activa esta reacción? Así que yo reconozco rápido, porque reconocer no es rendirse ante el pensamiento.
0: Exacto.
2: Es sacarlo de la oscuridad. Entonces empezamos a mirar las cosas distinto. Yo reconozco, yo no estoy rendido a esto. Yo voy a sacar de la oscuridad algo que sé que tengo que trabajar. Y cuando yo fui a aquella conferencia de la doctora Caroline Leaf, yo me di cuenta de que yo tenía que hacer un proceso diario en donde yo pudiera limpiar la mente, pero tenía que comenzar aceptando que algo estaba pasando. Número dos, exijo examinar el pensamiento. Yo elegí lo que está sucediendo dentro de mí, lo reconocí, ahora elijo examinar el pensamiento. Y esto va a tono con la palabra, llevando cautivo, ¿verdad? Lo que dijimos, todo pensamiento a la obediencia de Cristo. No todo lo que pienso es verdad, mi gente.
1: Yes.
2: No yes. Todo lo que pensamos es cierto. No todo lo que siento debe dirigir mi vida. No toda interpretación que hago representa la intención de Dios.
1: Wow.
2: Entonces, debo preguntarme, ¿esto que me está sucediendo, este pensamiento, es un hecho o una interpretación? ¿Nace de la verdad o nace del temor? ¿Me acerca al propósito de Dios o me paraliza? ¿Qué evidencia tengo para creer esto? Y eso me lleva a una ordenanza todo el tiempo. Al punto número 3. Elijo ponerle nombre y escribirlo.
0: Ok.
2: Ese pensamiento puede ser: nada me sale bien. Lo escribí. Nada me sale bien. Pero después lo confronto con la realidad. Estoy atravesando una situación difícil. Uh-huh. Pero eso lo define toda mi vida. ¿Ves cómo lo voy cambiando?
1: Sí.
2: Y después lo llevo a la verdad bíblica. Todo lo puedo en Cristo que me fortalece.
1: Wow. Reestructurar por completo el pensamiento. Se trata de eso, Cubertier.
2: Claro, y ¿sabes qué? Nosotros tenemos, yo que trabajo con gente todo el tiempo, Joel o Liz, me doy cuenta, esto no está pasando allá en la gente que no conoce de Dios. Esto está pasando a la gente que conoce de Dios, pero que se han dado la tarea solamente de conocer de Dios, pero no de vivir a través de lo que Dios dice. Es algo muy distinto.
1: Wow.
2: Entonces, este proceso que yo estoy hablando sencillo, es un proceso un poquito más profundo, ¿verdad? Que cuando empezamos a trabajarlo, vamos a la realidad de las cosas y las confrontamos a través de la verdad. Pero eso me lleva al punto número 4, muchachos, para no coger mucho tiempo. Elijo reemplazar la mentira con la verdad.
1: Yes.
2: Y esa transformación me lleva a entender que la transformación no ocurre solamente tratando de dejar de pensar negativamente. Ocurre cuando sustituimos el patrón anterior por una verdad nueva. Y el punto número 5, elijo una acción diferente. Una acción se fortalece cuando se convierte en acción. Si antes yo me aislaba, y que mucha gente nosotros vemos que se aísla, porque se culpa por muchas otras cosas, hoy voy a pedir ayuda. Si yo reaccionaba con ira, porque mira, eso de pedir ayuda es como un tabú dentro de las iglesias. Uh-huh. ¿Por qué? Por el temor al señalamiento, a que la gente me juzgue.
1: Cierto.
2: Padre amado, eso es otro tema.
1: Eso es otro tema.
2: Si reaccionaba con ira, hoy voy a detenerme antes de responder. Si evitaba una conversación, hoy voy a prepararme para enfrentarla. Y si repetía no puedo, hoy daré un paso pequeño, pero concreto. Hay que tomar este tipo de decisiones. Elija bien y entienda que usted puede observar sus pensamientos, examinarlos y someterlos a la verdad. Elija bien.
1: ¿Sabes qué? Esto no lo va a decir Cubertier, lo voy a decir yo.
0: Dilo yo.
1: Porque si él lo dice, suena raro. Estos pasos pueden cambiar su vida para bien. Hay gente, como muy bien decías, que Cubertier, hay personas, Liz, hay personas que no, lamentablemente no se atreven a decirle nada a su líder en la iglesia, a su pastor, porque han tenido malas experiencias, han hablado y la gente ya no los ve como antes. Igual en todas las áreas que acabas de comentar, pero si yo pongo en práctica, no le dejo todo, porque todo nosotros tenemos una responsabilidad y nosotros ponemos toda nuestra responsabilidad, lo que se supone que hagamos, en Dios, y así no funcionan las cosas. Si usted pone en práctica lo que Cubertiel está diciendo, que nosotros estamos aquí tomando nota, no hay forma de que su vida no cambie para bien. Va a cambiar primero porque son cosas que ya están probadas que van a funcionar y también porque están establecidas en la palabra. Así que, y
2: si usted es la más grande.
1: Yes, si usted nos está escuchando a través de la radio, le voy a decir algo. Qué bueno que nos escuchó, pero lo bueno de la tecnología es que ya no, si usted no tiene buena retentiva como yo, antes pues uno decía, ay, se me escapó, no me acuerdo lo que dijo Cubertier, no, pero ahora usted puede ir a nuestra página en Inspira 88.1 cuando tenga tiempo con una libretita, o puede ir a Promesa Network cuando tenga la oportunidad y tomar nota de todo lo que nos ha compartido Cubertier, dejar ahí toda la información, preguntas que tenga, o comunicarse con Cubertier. Incluso puede hasta adquirir su libro. Ahora viene uno nuevo, pero ya él tiene uno que está disponible para todo el público, Cubertier.
2: Definitivamente, Joel, estamos aquí para bendecir a la gente, lo que entiendan que podamos ayudarle, 407-361-2343. Yo sé que en la página de Promesa Network está por ahí toda la información. Entre y mire, todos los recursos que hay, usted escucha aquí, no tan solo yo, todos los recursos que usted escucha, vaya al canal de YouTube, puede ver ahí toda una biblioteca en Promesa Network de gente capacitada que le va a bendecir su vida, y usted va a poder encontrar una palabra, y el que tiene una palabra lo encuentra todo.
1: Yes, qué poderoso. Cubertí de nuevo ese número de teléfono porque don Rogelio no lo logró apuntar completo. Doña Genoveva tampoco. Por favor, ese número de nuevo de teléfono para poder contactarte.
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0: Bien fácil, 407-361-2343. 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Sí. Ay, Dios mío, prepárese para la bendición. 407-361-2343. 407-361-2343.
1: Querido amigo, un abrazo. Gracias por...
2: Un abrazo, muchachos. Te bendigo.
1: Gracias por nutrirnos tanto, hermano. Muchas bendiciones.
2: Bendiciones, nos vemos pronto.
0: Abrazo, bye. José. Bendiciones. Continuamos con más.

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1: Ahorita estuvimos hablando de la carta abierta que escribió Lionel Messi a consecuencia o a causa, debo decir, del deceso de su señor padre. El señor Jorge Messi murió a causa de una situación cardíaca. Sí. Aparentemente eso es lo que se dice oficialmente. Y estuvimos comentando, compartiendo a inicio del programa esta carta. Liz estuvo leyéndola y es una locura. La gente desbordada, todo tipo de personalidades, Liz, enviándole condolencias a Lionel Messi. Es de, ¿cómo decirlo? El área deportiva, de todas partes del mundo. Me dicen que Cristiano Ronaldo también envió sus condolencias.
2: Es que el tema, Joel, ya tú sabes que siempre que se toca a Messi se va a traer a la mesa a Cristiano o viceversa.
1: Sí.
2: Este caso no podía ser la excepción y rápido las personas fueron a buscar si pues había hecho algún comentario o algo Cristiano Ronaldo, y sí, a través de la cuenta de Instagram ambas de los dos oficiales, Cristiano Ronaldo, y mira, yo veo que tú sabes que la gente lo sigue un montón, sí. Uh-huh. Le puso un comentario, le pone un abrazo enorme para ti y los tuyos en estos duros momentos, Leo, mucha fuerza. Y ese comentario de Cristiano Ronaldo tiene 3.8 millones de likes.
1: ¿Dónde tú lo tienes? Es que a mí no
2: Instagram,
1: me sale.
2: Instagram, ¿cómo no te va a salir? Pues es el primero, o sea, como el que tiene más likes.
1: No.
2: ¿Será que Cristiano te tiene bloqueado, yo veo?
1: Liz, en serio.
2: O sea, ¿cómo no te va a salir?
1: ¿Cómo me va a tener bloqueado si no sabe ni quién soy?
2: O tú lo tienes a él, ya que tú.
1: Digo que yo sepa. No, pero en serio me.
2: Como que no te agrada tanto Cristiano Ronaldo.
1: No, Liz, esto es serio.
2: Lo sé.
1: Me sale Neymar, ¿sí? Dice mucha fuerza para ti, tu familia. Me sale Robert Green de Barack. Averly Morillo. El Inter de Miami, Rigoberto,
2: Redimido
1: me sale, pero no Cristiano Ronaldo. ¿Cómo? Pero qué bonito gesto.
2: Yo creo que es porque no lo sigues.
1: Más posible, es cierto. ¿Ves? Pues confirmado.
2: Bueno, creo. Te estoy dando por tu lado, pero quizá.
1: ¿No será que te tiene bloqueado, no?
2: El bloqueo puede ser. Es que siempre es una posibilidad. Cuando alguien no te aparece en las redes, es que porque hay un bloqueo, ¿sabes? Así de fácil.
1: Ya, vamos a dejarlo ahí, Liz, por favor. Bueno, tenemos un tema. No, es que quería comentarlo porque eso es lo que la gente está hablando.
2: Claro.
1: Prácticamente viral. Estamos hablando de millones de comentarios. En el caso de Leonardo, de Leonardo, mira, Dios bendiga a nuestro chico. En el caso de Cristiano Ronaldo. Pues, ¿cuánto?
2: 3.8 hasta este momento.
1: 8 millones.
2: Sí, porque hace una hora era 3.3 millones y en menos de una hora ya va.
1: Sí, una cosa impresionante.
2: Tremendo.
1: Es de lo que muchas personas están hablando en el mundo y obviamente nosotros también hemos estado comentando sobre este particular fuera del aire y lo hacemos también al aire. ¿De qué te ríes?
2: Es que me están comentando, mi querido Irving, yo lo bloqueo a él, obviamente. Yo lo sigo y no, y me sale.
1: Irving,
2: ¿ves?
1: ¿Te das cuenta de, ¿sabes cómo?
2: Gracias,
1: me va a tener, ¿cómo me va a tener Cristiano Ronaldo bloqueado, Liz?
2: No, pero quizá tú a él.
1: Bueno, Liz.
2: Que yo no sé.
1: Vamos, no desviemos el tema que tenemos.
2: Es que es un tema bien interesante.
1: Sí, tenemos algo que tiene que ver con la salud.
2: Correcto, Yoelo, porque te has fijado, si nos ponemos a pensar en nosotros cuando éramos unos chamaquillos pubertos, y tengo que decirlo de esa manera, uh-huh, porque voy a hablarles de la pubertad.
1: Okay.
2: ¿Qué te gusta que teníamos, Yoelo? 12, 13 años y todavía éramos unos chamacos. Jugábamos tú en tu caso con los carritos, yo con las muñecas, o sea, éramos unos niños.
1: Sí.
2: Pues al día de hoy, usted no me va a dejar mentir que esos niños de 12, 13 ya no se ven tan niños. Ya se ven jóvenes, a veces hasta están más altos que nosotros, Joelo. Las niñas ya tienen ese cuerpo de señorita o de mujercita sumamente desarrollado, incluso lo vemos en niñas de 9 o 10 años.
1: Eso es una tendencia que viene desde el 2000, ¿verdad? Como que cada vez se nota más eso.
2: Lo que pasa, Joelo, es que estos niños y niñas con un desarrollo físico o biológico muy, uh-huh, adelantado para su edad, se debe principalmente a un fenómeno médico que se le llama o se le denomina pubertad precoz o pubertad adelantada. Uh-huh. ¿Qué es lo que lo está ocasionando? Porque vemos a estos niños demasiado desarrollados para su edad. Pues principalmente la alimentación y el sobrepeso, Joelo. El aumento de la grasa corporal y la obesidad infantil alteran las hormonas, pero esto no es todo. Hay disruptores endocrinos y usted se va a preguntar, ¿disruque?
1: ¿Con qué se come eso?
2: Bueno,
1: ¿qué rayos
2: mire,
1: dijo?
2: La cosa es que usted sabe que nuestra piel es una barrera protectora, ¿cierto?
1: Sí.
2: Pero al mismo tiempo es una barrera permeable. Uh-huh. Así que lo que le pongamos lo va a absorber. Y hay muchos productos, Joelo, que tienen químicos con algunos plásticos, insecticidas, cosméticos. Todos estos químicos imitan a las hormonas reales y confunden al organismo. O sea que lo que menos le unte a sus niños, mejor. La genética también influye porque hay un componente sumamente fuerte que es hereditario. Si los padres tuvieron un desarrollo temprano, es muy probable que los hijos también lo vayan a presentar. Además, algunas alteraciones médicas del sistema endocrino, pero esto estamos hablando ya a mayor profundidad. Para esto, un médico es el que debe determinar.
1: Claro, hay sus excepciones.
2: Correcto.
1: Y hay también sus excepciones en el asunto de personas que son chicos que son desarrollados porque sus padres, como muy bien dices, son desarrollados. Es esta anomalía que hemos visto como tendencia en los últimos años, de que usted le pregunta a una persona, oye, ¿pero cuántos años tiene tu nena?
2: Uh-huh.
1: Y te dicen 12,
2: ajá,
1: 11. Y tú piensas que cuando tenías 11, cuando tenías 12, tú eras como que más delgadita,
2: niña,
1: más pequeñita,
2: ¿sí?,
1: más niñita. Y esto es toda una mujer.
2: Claro.
1: Entonces, esto es una tendencia que viene desde hace unos años. Ahí está parte de la explicación, una explicación médica.
2: Ahora, el primer dato que nos arrojan los expertos es alimentación, ¿cierto? Bueno, ahora le voy a dar un golpe todavía más duro. Sí, Joelo, porque dentro de la gama de los alimentos, el azúcar particularmente adelanta la pubertad.
1: Dios mío, el azúcar deben prohibirla, ¿verdad? Todo lo que oyes del azúcar es negativo.
2: ¿Verdad que sí?
1: No, deberían hacer algo con
2: tan
1: eso.
2: Tan sabrosa que es, ¿a poco no?
1: Sí.
2: Pero tan dañina, Joel.
1: Es que yo creo que es el asunto de procesarla tanto y...
2: Mira,
1: tantas cosas, tantos derivados.
2: Ahora, a lo mejor tú me vas a decir, ¿pero en qué momento yo le doy azúcar a mi niño o mi niña? Bueno, mira, el juguito de la mañana... El cereal.
1: El tan.
2: Uy, no, hombre.
1: ¿Cuál
2: no,
1: es
2: pero,
1: de ustedes el...?
2: Sí, también tan. Pero deja tú eso.
1: Ajá.
2: Ya los niños quieren el juguito del Tetra Pak de la cajita.
1: Sí.
2: El que nomás le insertas el popote o el sorbetó.
1: Sí.
2: Esa es azúcar pura.
1: Pero es que nosotros también tomábamos tan.
2: Sí, yo lo...
1: Y Kool-Aid.
2: Sí, estoy de acuerdo
1: es
2: contigo.
1: Es que con el tiempo se ha ido como que...
2: Es que es un conjunto de cosas, porque sí, okay, lo tomábamos, pero éramos mucho más activos físicamente.
1: Uh-huh.
2: Andábamos en la calle correteando, en la bicicleta, jugando las escondidillas, y ahora los chamacos están en el celular, en el sillón de la televisión. ¿A poco no?
1: Cierto, sí.
2: Entonces...
1: Te la doy.
2: Sí, es que el juguito, el cereal que es que para niños, qué niños ni qué niños, eso es pura azúcar, ni a ninguna edad le viene bien.
1: El Kellogg's, el de Zucarita,
2: pues
1: el del tigre,
2: esos,
1: del tucán.
2: Eso es uno de los tantos que hay con
1: Pero
2: exceso
1: es que,
2: de azúcar.
1: Es que estos cereales llevan más de ¿cuánto? 80 años en
2: ¿sí?
1: el mercado.
2: Así es.
1: ¿Siempre fueron malos o
2: Pero
1: fue que se fueron
2: no,
1: dañando con el tiempo?
2: Ese es el asunto, Joel, lo que ha ido modificándose, obviamente, para que sepan más ricos, para que crear precisamente esa adicción.
1: Oh,
2: y ahí estamos.
1: Aparentemente es eso.
2: Exacto.
1: Wow.
2: Además, ahora, no conforme con eso, a veces, ¿cuál es el premio de nuestros niños? El postrecito. Ay, que es que hizo bien la tarea.
1: Cierto.
2: Que es que se portó muy bien. Dale el pastelillo, ese azucarado que venden en el supermercado. O en el fast food.
1: ¿En
2: que
1: la
2: también...
1: panadería?
2: Exactamente. Entonces, ese postrecito, y cuando decimos, ay, es que se lo ganó, se ha portado tan bien. Y de repente tú dices, oye, qué rápido ha crecido. Empezamos a verlos diferente. Empiezan a aparecer estos cambios antes de tiempo. Y pues no le encontramos una aparente explicación. Y es que el azúcar no es solamente energía, porque hace ¿qué te gusta, Yolo? 20, 30 años, es lo que nos decían. Es que necesita el azúcar para esa energía. Uh-huh. Pero los estudios han encontrado la asociación entre el consumo frecuente de bebidas azucaradas y pubertad más temprana en niños y niñas. ¿Por qué? Pues es que esto, el aumento a la insulina que provoca esas cantidades de azúcar, favorecen a la acumulación de grasa corporal y esto activa antes de tiempo las hormonas de crecimiento. Oh, es que es una cadena.
1: Sí, es un totalmente. Efecto dominó.
2: La grasa corporal genera hormonas, produce señales como la leptina que le dicen al cerebro ya hay suficiente energía, vamos a desarrollarnos. El cerebro activa antes el eje de pubertad, a mayor grasa corporal más señales para iniciar la pubertad antes de tiempo. Ahora, no nada más te traigo esta información que suena negativa, sino qué cambios necesitamos hacer en lugar de todos esos jugos.
1: Tome nota porque esto no solamente es el, como muy bien dices, la negativa, hay soluciones.
2: En lugar del jugo, en lugar del refresco, de la bebida azucarada, agua simple. Ay, que es que no se la toma, le da asco. Pues
1: es que no hay.
2: Es que yo.
1: Es que.
2: Bueno, cuando haya.
1: Es que no.
2: Bueno, pero para tomar siempre vamos a tener que recolectar agua.
1: Hay que buscar de donde no hay.
2: Exacto. Que la fruta se la coman completa, no nada más el jugo de china o jugo de naranja. No. Que se la coman con todo y fibra, Joel.
1: Sí.
2: Además, menos ultraprocesados en el día. Esos cereales, esas salchichas, embutidos, jamones, los panes, por más naturales que nos los quieran vender en el supermercado, tienen demasiados productos. Las semillas están muy procesadas. No te digo que no lo comas, te digo que lo consumas menos.
1: Bueno, señoras y señores, usted espero que no solamente haya escuchado, haya tomado al menos nota de algo. Claro, hay sus excepciones de lo que hemos hablado, pero según las autoridades en términos de la salud, esto es lo que está sucediendo en los asuntos de la pubertad. Por eso, de momento la nena creció tan rápido, de momento se desarrolló en todas las áreas, igual algunos muchachos. Y si usted se estaba preguntando el por qué, ahí tiene la respuesta. Liz Moreno, Yoelo Santiago, esto es Dímelo.

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1: Próximo se acerca la sección Una Promesa para ti, la reflexión de la tarde. Te invito a que si tienes alguna petición, envíes a través de WhatsApp al 787-747-8801. 787-747-8801. Pero antes, yo tengo un gran amigo.

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0: porque cuando uno va a hablar, pues te tiene que refrescar la garganta, ¿verdad? Bueno, pero aquí no, sí, perdona. Ajá. Joelo, qué malo. Yo quiero darle la bienvenida a toda la gente que se va conectando a esta hora de la tarde con nosotros y agradecerle a todas las personas que se han comunicado a través de nuestro WhatsApp de los temas que hemos hablado. Y mira, Joelo, nos están hablando del tema anterior que dio mucho, mucho de qué hablar, referente a la pubertad precoz y los temas de la alimentación.
1: Súper interesante.
0: Nos está diciendo nuestro querido Marquito que ya se reportó. Marquito, qué bueno que te reportas, porque si no, el programa no puede seguir. Nos reporta y nos dice que efectivamente los alimentos, los colorantes, todo esto nos está afectando. ¿Y cuál es el target en este momento? Nuestros niños.
1: Y que es una industria, nos dice, que hay unos intereses particulares que manejan todo lo que se mueve por ahí, por la alimentación.
0: Hay otra persona que te comunica con nosotros y nos dice, el pollo, Joelo, el pollo que consumimos, ese lo hacen crecer con una velocidad tremenda, con las hormonas, que están esos pollos inflados, y es lo que nos estamos comiendo.
1: Parte, sí, eso es parte de lo que...
0: Dios mío, eso, es una cosa tremenda.
1: Sí, es una teoría que suena mucho por ahí, uh-huh, que... ha sido confirmada también.
0: Así es. Vamos, así que gracias a todas las personas que se comunican con nosotros. Si usted quiere hacerlo para participar de los distintos temas que tocamos, o recuerde, también puede dejarnos su petición de oración, porque ya se acerca la reflexión de la tarde. Recuerde, vía WhatsApp, ya sea texto, ya sea un mensaje de audio, 787-747-8801. 787-747-8801.
1: Liz, me dicen que en Puerto Rico llovió.
0: Ay,
1: estuvimos orando, sí, por esto de la sequía y la situación que se ha estado desarrollando en los últimos, vamos a poner, en las últimas semanas,
0: sí,
1: y que se lamentablemente se iba agravando. No obstante, en estos días, al menos un poco de respiro, cayó lluvia. Los boricuas que me están escuchando allá en la isla, que nos aclaren si sí o si no. Vimos algunos videos, unos aguaceros bastante, bastante grandes.
0: De verdad.
1: No eran chubasquitos, no eran chubascos, eran aguaceros, pero obviamente, dado al problema de la sequía que lleva ya, se ha extendido durante un tiempo, pues no es suficiente, uh-huh, para llenar los embalses. De hecho, entiendo que el de La Plata bajó.
0: Okay.
1: Pero otros como el de Carraízo sí aumentó su nivel.
0: Ay, gracias a Dios.
1: Esto va a tardar un tiempo, pero gracias a Dios por cada gota de lluvia que cae. Gracias a Dios por eso.
0: Se empieza a ver con estas lluvias una luz de esperanza en medio de una situación tan dura como lo que es la crisis del agua que está sucediendo a nuestros hermanos allá en la isla de Puerto Rico.
1: Y esto se junta con la problemática, el colapso del sistema de acueductos y alcantarillados, y claro, también la situación de energía eléctrica, que llevamos muchos años lidiando con eso. Así que nuestros hermanos puertorriqueños, un abrazo a la distancia. Seguimos orando por todas estas cosas, que el Señor pues dé sabiduría a los gobernantes para que puedan desarrollar de manera más efectiva y con más premura alguna solución a este asunto que nos aqueja. Bueno, Liz Moreno, Joelo Santiago, repetimos, próximo llega la sección Una Promesa para Ti, la reflexión de la tarde. Estaremos orando por cada una de sus peticiones. Esto es
0: Dímelo.

escuchando atentamente al Señor para que pueda percibir incluso sus susurros más suaves? ¿O debe Él siempre usar medidas extraordinarias para captar y mantener su interés, para llamar su atención? ¿Cómo funciona esa relación, esa comunicación? ¿Cómo funciona? Sea honesto. ¿Pasan días y usted se desconecta por completo? ¿Espera los domingos en la iglesia para entonces iniciar un diálogo con Él? ¿Cuando ora en su lugar de asiento, cuando levanta las manos? ¿Es esa relación poco constante la que ha desarrollado con Él? Vamos a ser honestos. Muchas ocasiones, lamentablemente, pero exigimos como si tuviéramos una relación íntima con Él. Cuando tenemos alguna necesidad, alguna situación, alguna crisis, y sabe que quizás a un ser humano le molestaría. Mira, solo me llama cuando me necesita. Sin embargo, Dios no es así. Él simplemente nos escucha. Él sabe, Él conoce, y aún así su misericordia es tan alta, tan grande, tan extensa, que nos abraza, nos consuela. Y si está dentro de su plan para nosotros, dentro de su voluntad, se mueve a ayudarnos. Ciertamente la mayoría estaría de acuerdo en que es mucho mejor ser receptivos al tierno llamado del Padre que esperar hasta que Él tenga que gritar, que llamar nuestra atención, que alarnos la alfombra. Sin embargo, a menudo nuestra insensibilidad al Señor lo obliga a usar métodos que exigen nuestra atención de inmediato. Cuando de repente llevamos demasiado tiempo lejos, alguien dijo una vez que no te alejes demasiado como para que luego no encuentres tus huellas de camino al regreso. Ten mucho cuidado si te sientes alejado del Señor. Hay gente que me está escuchando que está diciendo, wow, realmente tengo que admitir que me he alejado demasiado, que me siento demasiado lejos, me siento indigno. De hecho, hasta hipócrita en muchas ocasiones, cuando voy a la iglesia, levanto las manos, me siento hipócrita porque no estoy haciendo lo suficiente, porque me acuerdo de Él solamente en los servicios, porque cuando tengo un pensamiento difícil, una situación con mi pareja, cuando tengo problemas con mis hijos, cuando estoy ansioso por alguna situación de mi trabajo, cuando emprendo pero el emprendimiento no me funciona, no me sale, entonces es que levanto mis manos al cielo y grito, por favor, ayúdame. Clamo a Él porque sé que Él me va a responder independientemente, pero eso no evita que me sienta hipócrita en muchas ocasiones. Me siento mal. Y sabes, no está mal que te sientas así, porque eso quiere decir que tu corazón no se ha endurecido. Preocúpate si en algún momento sucede y ya ni te importa, como lamentablemente hay muchas personas. Pudieran estar escuchando y dicen, ay, pamplinas, tonterías. Gente que el Señor les llama la atención de diferentes maneras y lo justifican. No tiene que haber sido casualidad, simplemente sucedió porque sucedió. O esta persona me está hablando en la carne, me está diciendo cosas que no necesariamente son reales. Ponemos en cuestionamiento gente que sabemos que son gente de Dios. Cuando nuestro corazón se endurece, es peligroso. El punto es que Dios le está hablando. Incluso en estos momentos, Él está constantemente atrayéndole a su presencia. ¿Para qué? Para que experimente una relación íntima. Sin embargo, la pregunta es, ¿está usted escuchándolo? ¿Está usted receptivo? No tienes que responder en voz alta, simplemente reflexiona en lo más profundo de tu ser, en tu interior. ¿Estás receptivo? Es el momento de volver a casa, amigo.
No esperes a que te muevan la alfombra, a que recibas un golpe, a que lamentablemente suceda algo, te jamaqueen, como decimos en Puerto Rico, a que te sacudan. Esperes a eso. Hazlo por amor. Señor, te amo, por eso. Miras a esta reflexión que está compartiendo este muchacho de la radio. Quiero decirte que te amo. No quiero esperar a una situación de crisis. Quiero simplemente agradecerte por lo bueno que has sido conmigo. Quiero que sepas que te amo. ¿Qué tal si empiezas un diálogo ahí, en tu auto, o quizás un diálogo con él interno en tu lugar de trabajo si nos estás escuchando, en tu casa mientras haces algunos quehaceres? Dile, te amo, Dios, te amo, quiero que lo sepas. Las cosas van bien, mi relación está bien, mis hijos, todo, las finanzas, pero me siento alejada de ti. Yo te amo, yo te amo. Eres mi rey, eres mi dueño, eres todo para mí, para mi familia. No esperes a momentos de angustias para que eso suceda. Ahora, si estás viviendo tiempos de angustia, de crisis, no te sientas mal. No te sientas hipócrita. Eso es para los seres humanos. Pero Él te ama y precisamente quiere eso. Un corazón contrito y humillado. Él no lo rechaza. Quiere sinceridad de tu parte. Y hablábamos hace unos días que eso es lo que, lo peculiar, lo que diferenciaba a David de otros, su honestidad. Cuando lees los salmos de David, ves plasmada en cada palabra, cada frase, una honestidad tremenda. Fallé, me caí, estoy en el lodo, volví a fallar. Y él que decía es conforme a mi corazón. No ignore a su Salvador. Él tiene grandes cosas para mostrarle. Lea su palabra para descubrir su voluntad y permitir que el Espíritu Santo hable a su vida. Él desea guiarle, como dice Salmo 18, 48, 14, debo decir. Él desea consolarlo, como dice en Juan 14, 16. Él desea protegerlo, como dice Génesis 19, versículos 17 al 26. Él desea enseñarle obediencia. Él desea expresarle su amor de manera directa. Así que no permita que los incesantes ruidos de la vida apaguen su voz. Escúchelo. Escúchelo. Él te ama con amor eterno. Acércate a Él. Abrázate a Él. Que están las cosas bien, abrázate a Él, agradécele a Él. Que están las cosas mal, abrázate a Él, agradece a Él. En medio de las lágrimas que puedan salir de tus ojos, dile, te amo, perdóname. Sé honesto, sé honesta con Él. Sincérate de todo corazón. Dile, Señor, escudriñame, escudriña mis pensamientos, mi corazón. Ayúdame, transfórmame. Quiero acercarme a ti. No quiero acercarme a causa de una reprimenda que me des, una sacudida, simplemente porque te amo y reconozco que te necesito cada día más. Aquellos que me escuchan lunes a viernes a esta hora, Liz Moreno, este servidor, saben que acostumbramos cerrar la reflexión de la tarde con una oración y la repetimos tres veces. La idea es que usted la repita con nosotros. Oramos al Señor. Señor, afina mis oídos a fin de que todo lo que necesites para captar mi atención sea solo un susurro. Qué poderoso. Lo vamos a repetir. Señor, afina mi oído a fin de que todo lo que necesite para captar mi atención sea solo un susurro. Y lo decimos por tercera vez. Señor, afina mi oído a fin de que todo lo que necesites
para captar mi atención sea solo un susurro. En el nombre de Jesús, amén. Si necesitas oración, queremos orar por ti, envíala a través de WhatsApp desde cualquier parte, desde Puerto Rico o las ciudades que se conectan en Estados Unidos al 787-747-8801, 787-747-8801. Liz Moreno, Joelo Santiago, esto es Dímelo.

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0: 97.13 FM, esto es en Augusta, Georgia, Radio Libre, y todas las plataformas que se conectan con nosotros. Muchas gracias, Liz Moreno, Joel Santiago, esto es Dímelo.
1: Gracias a todas las personas que se han comunicado con nosotros a través de nuestro WhatsApp para enviarnos sus peticiones de oración. Y nos piden por el tema de la salud mental por Diana Mujica y Marcelina Díaz.
0: Oramos en este momento, Señor. Señor, gracias por esta oportunidad y este privilegio, esta responsabilidad que nos das a Liz, a mí y a todos los que nos ponemos en común acuerdo para orar. Oramos por estas damas que se comunican, Señor. Tú eres el Dios que organizas nuestros pensamientos. Te pedimos, Señor, que así como dice la palabra, solicitamos la mente de Cristo, Señor. Que estas damas, Padre, encuentren paz, calma en medio de la situación que puedan estar atravesando. Que esos pensamientos se organicen cada cual en su lugar, Señor. Que haya ese elemento, Padre, de paz que solamente tú puedes dar. Gracias, Padre, porque en medio de las crisis tú te glorificas, y el simple hecho de que estas damas se hayan comunicado, Padre, o alguien que está interviniendo, intercediendo por ellas, es un hecho de fe, es un acto de fe, y tú premias la fe de aquellos que se acercan. Tú no les rechazas, el que toca tu puerta tú le abres, el que tiene sed tú sacias su sed. Y aquí hay una necesidad, Padre. Organiza pensamientos, estructura las mentes de aquellos que necesitan estabilizarse en estas áreas. En el nombre de Jesús, amén y amén.
1: Hay otra mujer que siempre se comunica con nosotros, Joelo, y repetidamente nos pide de favor que sea de manera anónima las peticiones, de manera personal, hacia su familia, sus hijas, las situaciones matrimoniales. Hay situaciones de salud también presentando en la familia. Digamos que cuando sentimos que las cosas van acumulándose, Joelo, lo único que tenemos que hacer es voltear arriba, tomarnos de las manos de manera literalmente muchas veces, pero otras veces de manera espiritual con nuestros hermanos, como lo está haciendo el día de hoy, y clamar al Señor por su sanidad.
0: En el nombre de Jesús, Señor, gracias. Gracias por esta persona que se comunica. No la conocemos, pero tú la conoces, amén, Señor. Tú conoces cada fibra, cada área de su cuerpo, Señor, cada célula, cada hormona, todo, absolutamente todo, cada esquina, todo. Te pedimos por ella en el nombre de Jesús. Amén. Gracias por tus bendiciones. Gracias, Padre, porque cuando nosotros clamamos a ti, tú nos escuchas, como siempre hemos dicho, en tu tiempo, en tu modo, a tu estilo, dentro de tu voluntad, obra. Glorifícate en tal manera que podamos ser, Señor, luego recibir testimonio poderoso de lo que tú has hecho. Así como lo hemos hecho en otras ocasiones, Liz, hemos orado.
1: Así es.
0: Y en días, semanas, hemos recibido testimonio, amén, de personas. Y nos escriben y nos dice, Liz, Joelo, recibí respuesta a mi petición, recibí lo que tanto anhelaba, recibí esa oración contestada. Gracias, Señor, porque tú eres un Dios que inclinas tu oído para escucharnos. Tienes en cuenta cada detalle. Oramos, Señor, para que te glorifiques en favor de esta joven que se comunica en el nombre de Jesús. Amén.
1: Amén, amén. De verdad, gracias a todas esas personas. Puede seguir comunicándose con nosotros. Recuerde que las estamos recibiendo absolutamente todas. Si usted quiere compartirnos su nombre, incluso la petición, sabemos que hay personas que solamente nos ponen oración, por favor, y tenemos a un Dios que conoce cada una de nuestras necesidades. Si tienes a bien compartirlo, estaremos orando por ello. Si quieres hacerlo de manera anónima, estaremos orando por ello. Si quieres compartirnos tu petición, estaremos orando por ello.
0: Oramos también, Liz, por las personas que están sufriendo todavía el asunto de Venezuela. Esas personas también que han sido afectadas en Colombia. Así de manera es. Insistente hemos estado orando. Liz, este servidor, lo hemos hecho junto a nuestro equipo, junto a las personas que se unen con nosotros en los últimos días, también de manera privada, de manera constante. Hemos orado para que Dios dé paz a estas familias que lamentablemente lo han perdido todo, incluso algunos familiares. Oramos para que el gobierno sea efectivo. Este gobierno de Colombia que prácticamente acaba de entrar, Liz, y se ha encontrado un desafío gigante. Uh-huh. Oramos para que Dios dé sabiduría a este presidente Abelardo de la Espriella. Oramos para que Dios se glorifique con los gobernantes en Venezuela. El asunto de los Estados Unidos en colaboración también con estos países. El asunto del acuerdo colaborativo de diferentes países que brindan ayuda tanto de rescatistas como de artículos de necesidad, de suplementos, lo que pudiera necesitar el pueblo tanto venezolano como colombiano. Como colombiano, oramos por cada uno de ellos para que el Señor se glorifique en gran manera y que envíe también personas. Liz, estuvimos hablando hace un tiempo, cuando ocurrió lo de Venezuela, de gente que llega al lugar de los hechos, uh-huh, a evangelizar. Pero no llegan con las manos vacías, llegan con comida, llegan con artículos, llegan con muchas cosas de beneficio para las personas. Oramos por estos misioneros, estos evangelistas, algunos internacionales, otros locales, muchos rescatistas que son rescatistas de cuerpo y rescatistas del alma.
1: Qué bello.
0: Oramos por ellos también que están allí. Que el Señor se glorifique de manera especial.
1: Y quiero aprovechar para hacer una actualización referente al balance oficial más reciente de el devastador terremoto de magnitud 7.4 que se registró hace unos días en Colombia. Hasta este momento se reportan al menos 239 personas fallecidas, 3,755 heridas y miles de personas reportadas como desaparecidas. Escuchar estas cifras, Joelo, debemos decir, todavía tenemos mucho, pero mucho, porque seguir orando, porque la situación en Colombia, particularmente al día de hoy, es sumamente complicada. Y es que lo que ocurrió hace un par de días en Colombia nos recuerda que, pues de alguna manera dolorosa, cuán frágiles somos y cuán poco control tenemos sobre lo que traerá el día de mañana. Y ante tragedias como esta, es normal muchas veces que nos preguntemos, ¿por qué Dios permite el sufrimiento en este mundo? En áreas en particulares parece ser que una tras otra llegan los golpes o el sufrimiento. Y la Biblia no minimiza nuestro dolor ni nos invita a juzgar a quienes sufren. Nos invita a mirar nuestro propio corazón, recordar nuestra necesidad de Dios. ¿Y qué más? Correr al Creador, correr a Cristo. Quizá no tengamos respuestas para cada, ¿pero por qué? Pero sí podemos descansar en quién es Dios. Y Él es bueno, Él es soberano y Él está cercano al que sufre. Al día de hoy oramos por tus peticiones, oramos por Venezuela, oramos por Colombia, pero recordemos que Jesús nos enseña algo muy importante. Cuando le hablaron de personas que habían muerto en una tragedia, Jesús no respondió señalándolas como más pecadoras. En cambio, llevó la mirada hacia nosotros y nos dice el libro de Lucas 13:3, si ustedes no se arrepienten, todos perecerán igualmente. La tragedia no es una oportunidad para juzgar a otros, es una oportunidad para recordar nuestra propia fragilidad. Y es que, Joelo, vivimos en un mundo quebrantado. No nos olvidemos de eso. La Biblia nos enseña que el pecado afectó toda la creación, por eso conocemos el dolor, la enfermedad, los desastres naturales y hasta la muerte. Esto no significa que podamos explicar exactamente por qué una persona sufrió o la otra no. Significa que vivimos en un mundo que no está como debería estar. Entonces, quizá tú te preguntarás, o hay personas que se pregunten, ¿Dios ha dejado de ser bueno? Pues la respuesta, lógicamente, es un no rotundo. ¿Dios dejó de ser soberano? Absolutamente no. La Biblia sostiene ambas verdades. Dios es completamente bueno, Dios es completamente soberano, y aunque no siempre entendemos lo que Él permite, podemos confiar en quién es Él. Quizás hoy no necesitamos todas las respuestas. Lo que necesitas tú y yo es recordar algo muy sencillo. Nuestra vida es frágil. No controlamos el mañana y eso puede llevarnos a hacer algo que muchas veces olvidamos: volver nuestro corazón hacia Dios. El sufrimiento puede mostrarnos cuánto necesitamos depender de Él. Y en medio del dolor hay una esperanza. Dios no permaneció distante del sufrimiento humano. Cristo entró en nuestro mundo quebrantado. Jesús sufrió, Jesús murió, pero Jesús venció la muerte. Por eso el sufrimiento no es la última palabra.

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5: Bendiciones a todos, muy buenas tardes para todas las personas que se van uniendo a esta hora de la tarde. Mire que lo ha hecho en una hora muy buena, extraordinaria, porque además de continuar con el programa Dímelo, en esta sección Primeros Auxilios tenemos con nosotros un invitado de lujo, el pastor Johnny Pinzón, que primero le queremos dar la bienvenida. Pastor Johnny, bienvenido a Dímelo.
6: Gracias por esa presentación tan bonita. Y sí, estamos bien, esperamos que ustedes también estén bien.
5: Gracias a Dios, todo muy bien, pastor. Para la gente que aún no lo sabe, el pastor Johnny Pinzón, pues, es de Colombia. Hemos estado orando, pastor, mucho, precisamente por la situación de Colombia. Sabemos que usted en este momento está en Puerto Rico, ¿cierto?
6: Correcto. Es una experiencia muy fuerte, muy difícil y muy dura para nuestra gente en Colombia. Experiencias que nadie espera y que te cogen de sorpresa, y oramos para que Dios dé paz, dé ese sosiego y sobre todo la provisión que todas estas implicaciones producen en la vida de las personas. El Señor les acompañe.
5: Amén, amén. Sabemos que así será. Y precisamente en estos tiempos tan duros, pastor, en estos tiempos tan difíciles, creo que sale esta gente fuerte, que es el tema que nos trae el día de hoy. Tiempos duros, gente fuerte. Y hoy queremos conversar precisamente sobre esos tiempos difíciles, complicados, duros, y cómo estos mismos terminan formando las personas mucho más fuertes. La historia está llena de momentos difíciles que sacan a la luz las fortalezas, las capacidades que se mantienen escondidas en nosotros. Y quiero hacerle una pregunta con toda esta introducción. ¿Por qué será, pastor,

0: que se requieren crisis o momentos duros para precisamente resaltar nuestras propias fortalezas?
1: Excelente pregunta. Mira, tengo una respuesta sencilla ante esa pregunta contundente, porque mientras todo marcha bien, escucha esto, Joel y Liz, mientras todo marcha bien, nadie puede descubrir cuánto es capaz de lograr, lo fuerte que puede llegar a ser sin importar las circunstancias, en medio de las presiones, en medio de la incertidumbre, en medio de las circunstancias difíciles, es donde sale el auténtico talento que caracteriza al ser humano, donde sale a flote los recursos internos que ni siquiera nosotros mismos sabíamos, sabíamos que poseíamos. En mi experiencia, no solamente como pastor, sino como psicólogo, me he encontrado con personas que testifican cómo se aprendieron a conocer en el momento más difícil de sus vidas. En los mares turbulentos se crean los marineros más expertos. En momentos de crisis, de angustia, mujeres que tuvieron que enfrentar un divorcio y pensaban que la vida se acababa si este hombre las dejaba. Y al contrario, muy por el contrario, pudieron darse cuenta que la vida continuaba y que la vida seguía siendo hermosa. Así que ante esa pregunta, es porque lamentablemente no sabemos lo fuerte que somos hasta que nos enfrentamos. Nadie sabe lo fuerte que es hasta que ser fuerte es su única opción. Voy a repetir esta frase popular, pero muy profunda. Nadie sabe lo fuerte que es hasta que ser fuerte es la única opción. Nuestra familia, nuestros hermanos, nuestra gente colombiana y en Venezuela, incluso en Japón y en muchos lugares donde están enfrentando terremotos y situaciones adversas, sale a flote capacidades y posibilidades que ellos mismos desconocían. Y aun cuando no siempre elegimos atravesar momentos de dolor o dificultad, sí buscamos formas de cómo superar, de cómo salir adelante, y nos descubrimos a nosotros mismos.
2: Podríamos decir, doctor, que la crisis es una gran oportunidad para conocernos más profundamente.
1: Excelente. Mira, cuando nosotros observamos, mi esposa y yo observamos a nuestros hijos, me preocupa mucho que llevan una vida tan sencilla, tan fácil, que mi esposa y yo nos preguntamos, ¿qué hacemos para complicarles un poco la vida? Para ver si de repente sienten que la vida aprieta, porque esta no es la realidad. Y cuando la realidad te coge, como estas experiencias lamentables que se están viviendo en muchos países, cuando te coge la realidad, sale a flote si estabas o no estabas preparado. Preparamos hijos de cartón y esperamos que salgan a flote hombres de roble y mujeres de roble. Wow. Pero es imposible, lo que tú siembras, eso recoges. Por eso siempre he creído que las crisis revelan la naturaleza auténtica de lo que estamos hechos. Y ante eso que estás diciendo, definitivo, conocernos a nosotros mismos incluye a veces llevarnos al extremo. No porque el dolor sea bueno, no, sino porque Dios puede usar ese momento duro para formar el carácter, para fortalecer la fe. Ay, qué experiencias duras han vivido muchas personas que conocieron a Dios, como Job cuando decía, de oídas te había oído. Ah, yo llevaba 20 años en la iglesia, en el escaño, cogiendo aire y escuchando de Dios, pero esta prueba me llevó a conocerlo cara a cara. Ahora mis ojos te ven. Las pruebas nos obligan a parar, a hacer un detente, a analizar nuestra vida etapa por etapa, evaluar nuestras prioridades y reconocer qué es lo que realmente ha sostenido nuestra vida. Las dificultades nos enseñan a tener paciencia. Como dice la Biblia, son las pruebas las que sacan a flote la paciencia, a valorar que lo que muchas veces hemos tenido y no valoramos y damos por sentado, también nos hace sensibles al dolor humano. Las pruebas, las dificultades, como tú estás diciendo, estas situaciones, Joel, que nos invitan a conocernos a nosotros mismos, también nos hace ver qué tan indiferentes somos al dolor o qué tan sensibles somos al dolor. He escuchado muchas personas en estos días decir, mira, al ver los videos no puedo parar de llorar. Al ver esta situación no puedo parar de pensar que pueden ser mis hijos, que pueden ser mis familiares. y no puedo parar de llorar. Y hay otros que simplemente mira con indiferencia y dicen, no, nosotros estamos bien. En otras palabras, el mundo se puede hundir si ustedes o yo estamos bien. Estos problemas sacan a flote nuestra naturaleza y nos permite conocernos a nosotros mismos. Quien atravesó una noche oscura sabe lo difícil que fue encontrar la luz. Las personas que más pueden levantar a otro son aquellos que también necesitaron ser levantados en algún momento de la vida.
0: Qué bueno que lo menciona de esa forma, pastor, en la luz, al final del túnel, cuando ya la tormenta ha cesado, pues lo alcanzas, volteas atrás y tú dices, wow, de verdad que fui probado y el Señor me sostuvo. Pero cuando estamos en medio del túnel, en medio de la tormenta, cuando estamos atravesando esa prueba, nos resulta tan difícil, nos resulta tan complicado verla como una enseñanza, que el Señor nos está, como dice, moldeando el carácter y muchas otras cualidades que nos está enseñando. ¿No lo vemos así en medio de la prueba, pastor?
1: Claro, por supuesto que no. Desde el centro de la tormenta no es fácil comprender qué es lo que Dios intenta hacer. Y entonces a veces proferimos palabras tontas, como decía Job, cosas demasiado maravillosas para mí que yo no comprendía, parecía una mula sin entendimiento, hablando sandeces y tonterías. Dios no existe, Dios me abandonó, Dios se durmió, y hasta el salmista decía, Señor, despierta, que estás dormido, no ves mi dolor. Incluso los apóstoles se molestaron porque Jesús dormía y decía, no te preocupes que nos estamos hundiendo. Y cuántos hoy en medio del dolor gritan, incluso maldicen, incluso ante Dios, porque desconocen, como tú estás diciendo, Liz, porque no pueden darse cuenta ni comprender qué es lo que está pasando. Y es difícil ver en medio de la crisis la luz, es difícil ver la mano de Dios. En ese momento solamente sentimos el viento de la tormenta, la incertidumbre, el cansancio, la desolación. No debemos pretender entenderlo todo. El que me está escuchando, no necesitas entenderlo todo. Y sabe una cosa, Dios valida tu dolor. Y aunque hagas expresiones de dolor, de crisis, de odio, de amargura o de maldición, Dios valida tu emoción y comprende tu realidad. No debes entenderlo todo. La fe no consiste en fingir que nada nos duele. La fe no consiste en pensar que todo está bien. No, la fe es poder decir, aunque duela, aunque no comprenda, aunque no entiendo lo que está pasando, yo sigo creyendo que Dios está en control. Yo sé que mi Redentor vive. Y como decía, benditas palabras de Job, que decía, aunque se pudra esta mi carne, escuchen bien, en esta misma carne yo he de ver a Dios. Y el salmista lo expresaba diciendo, hubiese yo desmayado si no hubiese creído que yo vería la bondad de Dios aquí en la tierra de los vivos. Es decir, no tengo que morir para verlo allá. Aquí en esta misma tierra yo veré la bondad de Dios. Ser fuerte no significa que nunca lloremos. Ser fuerte no significa que nuestra fe no se tambalea, o que jamás sintamos miedo, o que siempre todas las cosas nos van a salir perfectas y que tenemos todas las respuestas. No, no. A veces ser fuerte es levantarse cada día. Simplemente, a veces ser fuerte es coger el guía del carro y continuar incluso hasta llorando hacia su trabajo, sabiendo que se queda en casa la situación adversa, difícil. Y también ser fuerte a veces es pedir ayuda, es orar, es volver a la presencia de Dios, es confiar en Dios. Escucha esto, aún con el corazón temblando, es poder decir, Señor, mis pies resbalan, mis piernas tiemblan, pero yo sigo creyendo en tu bendita bondad.
2: Pastor, para aquellos que están escuchando, ¿qué más dice la palabra sobre esto de ser fuerte en tiempos duros, de ser receptivos a la palabra? ¿Qué dice precisamente la palabra sobre esto?
1: Me encanta esta pregunta, Joelo, porque muchas personas solamente se han aprendido textos de motivación de la Biblia, pero no saben que la Biblia es un libro que tiene respuesta para todo. Y me encanta lo que dice Santiago capítulo 1, verso 3 al 4. Nos enseña lo siguiente, que la prueba de nuestra fe, cuando tú estás pasando por situaciones, se está probando tu fe. Y la prueba de la fe produce paciencia y nos lleva sobre todo a la madurez, a ese nivel de logro máximo donde un ser humano debería aspirar y llegar, aprendemos a esperar, aprendemos a depender de Dios, a confiar y a reconocer que su gracia es suficiente, como decía el apóstol Pablo, sea que viva o sea que muera, yo siempre gano porque somos del Señor. Podemos llegar incluso a agradecer por esa persona a la que Dios nos lleva convirtiéndonos poco a poco al atravesarnos por el valle de la sombra y de la muerte. La Biblia dice, cuando pases por las aguas, te está asegurando que vas a pasar por ahí, cuando pases por el fuego, pero continúa diciendo, no te abnegará, ni te quemará, ni la llama ardirá en ti, porque yo estoy contigo. Es decir, Él no te niega la prueba, pero tampoco te niega su presencia, ahí está contigo.
0: Hace un momento nos dijo una frase, pastor, que de verdad yo la quiero retomar porque me encantó. Dios valida nuestro dolor, nuestra emoción, nuestro sentimiento. Y es que muchas lo escuchamos muy a menudo últimamente en mucho contenido de las redes sociales. El validar la emoción del otro, de tu cónyuge, de tus hijos, de tus relaciones cercanas. Pero cuando nos dice Dios valida nuestro dolor, nuestra emoción, hay personas en este momento pasando por pruebas sumamente complicadas. Y okay, esto es una puerta de esperanza. Dios valida mi dolor. Pero ¿qué tiene que decirle el día de hoy a esas personas que precisamente están enfrentando un tiempo sumamente difícil el día de hoy?
1: Gracias, Liz, por esa pregunta. Y yo sé que quizá mucha gente que están en sus carros, en diferentes lugares, están preguntando eso. ¿Qué me puede decir Dios a mí hoy que estoy pasando por esta situación? Quiero afirmarte con toda certeza que no confundas este capítulo de tu vida, este capítulo difícil de tu vida, con el final de tu historia. Te lo voy a repetir. No confundas este capítulo difícil de tu vida con el final de tu historia. No desperdicies este proceso del cual puedes aprender y salir más fuerte de lo que entraste. Este no es el final. Este es el comienzo de un nuevo comienzo, valga la redundancia. Esta es la oportunidad que Dios te ha creado. Número uno, para mostrar lo fuerte que tú puedes llegar a ser. Y número dos, los que puedes lograr con la ayuda de Dios. Tal vez esta temporada está revelando una fortaleza desconocida en tu propia vida, o desarrollando una fe más profunda en tu realidad, o preparándote para sostener a muchos que atravesarán experiencias similares, y que tú le puedas decir, ese cuentito ya me lo sé, me sé el comienzo y me sé el final, yo sé que Dios está ahí para cada uno de nosotros.
2: Pastor, siempre nos deja con una reflexión poderosa, como que hace un resumen de todo lo que nos ha compartido. Quizás alguien se conectó un poquito tarde y usted como que siempre acostumbra a resumirlo todo en una reflexión final.
1: Excelente, me encanta el conversatorio con ustedes, porque las personas pueden seguir esta línea y comprender que estamos hablando de un tema que, si lo cogen al comienzo, al medio o al final, pueden bendecirles la vida. Y definitivo, quiero terminar esta pequeña reflexión diciéndole, bendita la prueba que me obligó a mirar al cielo. Bendito el proceso que me enseñó a conocer a Dios. Te la voy a repetir para que le haga eco en su corazón. Bendita esa prueba que me obligó a mirar al cielo, y bendito el proceso que me enseñó a conocer a Dios. Quiera Dios que estas palabras encuentren lugar en sus corazones y puedan ser alivio para su proceso, el que cualquiera que esté enfrentando en la tarde de hoy.
2: Tiempos duros, gente fuerte. Mire, cuando tenga la oportunidad, yo sé que mucha gente nos está escuchando a través de la radio, en diferentes emisoras en ciudades en Estados Unidos y Puerto Rico, pero también estamos a través de Facebook en Inspiro 88.1 FM y de Promesa Network, tanto en Facebook como en YouTube. Cuando tenga la oportunidad, con calma, con un café, con un chocolate, lo más que guste, siéntese cuando llegue a su casa y escuche de la A a la Z toda esta conversación que hemos tenido con el pastor. Si tiene alguien que está viviendo tiempos duros, esto va a ser una bendición a su vida. Óigame, y es gratis, que el pastor lo está compartiendo. Él tiene una profesión hermosa, tiene una oficina, pero saque este tiempo para compartir. Ahora, si usted necesita una ayuda más individualizada, el pastor tiene un número de teléfono que lo vamos a dar en este momento, y es el 787 532 787-532. Apúntelo bien, 787-532-3549. Pastor, qué poderoso, como siempre. Creo que se me está quedando algo más.
1: Excelente. Definitivo, me encanta escucharle eso. Y hay algo que me encantaría compartir para llevarles al final. Nuestra iglesia está celebrando su aniversario número 17. Y para nosotros estamos de fiesta, estamos gozosos, estamos alegres, porque observamos nuestra señorita iglesia de 17 años, preciosa, candurosa. creciendo con todos los sueños y con todos los power. Así que si usted quiere venir a observar la bendición de nuestra casa, acompáñenos el día domingo 23 de agosto a las 10 de la mañana. Venga tempranito porque ahí el estacionamiento va a estar abarrotado. Hay espacio para todas las personas, pero si quiere los mejores puestos, madrugue, que Dios le ayuda. Así que domingo 23 de agosto a las 10 de la mañana, 787-532-3549, o identifíquenos por las redes como Pastores Pinzón. Será un éxito y un gusto conocerles.
0: Ay, Pastor Johnny Pinzón, como siempre, gracias, gracias por este tiempo, por esta enseñanza. Le enviamos un abrazo grande a usted, a toda su familia, y de verdad, muchas felicidades por este hermoso aniversario con esa señorita iglesia que va creciendo.
1: Muchas bendiciones.
0: Abrazo, Pastor. Nosotros continuamos con mucho más aquí en Dímelo.

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0: todo.
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2: Es ese tipo de temas candentes que empiezan fuera del aire y que decidimos quitar lo que tengamos para hablar de lo que estábamos hablando fuera del aire.
0: Pero al mismo tiempo como que podríamos ganarnos algo de hate.
2: Sí, porque si nos engancha a nosotros y a producción, seguro a la gente la engancha. Claro, en el buen sentido de la palabra.
0: Sí.
2: Es el asunto, Liz, de... ¿Sabes? Hemos hablado en otras ocasiones sobre esto de normalizar a las personas obesas. Uh-huh. El justificar el que como usted es obeso o gordo, como se le dice, ¿verdad? También otro término que se usa, pues que te tienen que aceptar así y tú no te puedes someter a nada que vaya en dirección a mejorar tu salud. Porque así tú eres.
0: Sí.
2: Y estamos claros de que hay, como decían aquí, hay gorditos saludables y hay flaquitos que no están saludables.
0: No, y no
2: hay unas excepciones.
0: Claro, no solamente eso, Yolo, sino que médicamente ya lo que es la obesidad es considerada una enfermedad.
2: Y eso está claro.
0: Totalmente.
2: Pero hay unos vientos que en algún momento...
0: Ese es el punto.
2: Intentaron normalizar esto. Uh-huh. Y de hecho, por ahí, gordofobia y correcto, organizaciones y todas esas cosas. Uh-huh. Y todavía queda uno que otro por ahí, Liz. Uh-huh. Queda uno que otro. ¿Sabes? En estos días, de ahí salió el subtema de que en Puerto Rico hay un muchacho que es coreano. Uh-huh. Él se hace llamar tu amigo coreano, es muy famoso, es un influencer.
0: Claro.
2: Y en estos días acaba de estrenar un restaurante.
0: Trajo
2: a su familia, pero en este asunto de hablando de gordura, él hace un tiempo subió un video que hablaba de su hermano es una persona gordita, está uh-huh. sobrepeso, y decía que al hermano allá en Corea, en Sur Corea, lo tratan mal.
0: ¿Por qué?
2: Porque es gordito.
0: Ah, caray.
2: Porque según lo que él comentaba en el video, la cultura es raro ver una persona obesa. Okay. Y si eres obeso es porque eres descuidado, porque eres indisciplinado, porque no tienes estructura y todas esas cosas.
0: Entiendo.
2: Entonces él decía, cuando venga mi hermano, pues lo tratan mal. Wow. Entonces decía, aquí en Puerto Rico... Él es, ya tú sabes, vente, vamos a comer.
0: Claro.
2: Y lo tratan súper bien, por eso al hermano le gusta estar en Puerto Rico y viaja de manera constante. Pero allá, de hecho es soltero.
0: Ajá.
2: Y es una persona ya adulta.
0: Okay.
2: Y él dice, de hecho está soltero y lo vende, ya tú
0: lo
2: sabes.
0: Lo anda promocionando.
2: Sí, pero él, muy compungido, decía, es duro cuando
0: qué
2: yo
0: fuerte.
2: Veo que vamos a un sitio y lo miran mal.
0: Oh.
2: O se le salen del lado, o dicen algún comentario.
0: Wow.
2: Y esto es muy interesante porque a los gorditos hay lugares donde no se les trata como se les trata en otras partes. O sea, uh-huh. con total normalidad. Tú vas a Puerto Rico, pues un gordito.
0: Normal.
2: Normal, igual
0: claro.
2: en Estados Unidos.
0: Sí,
2: de hecho,
0: sí.
2: que hay sobrepeso en Estados Unidos.
0: No, deja tú eso, Yolo. Incluso hay muchísimos, pero muchísimos sitios que precisamente han ido adaptando sus instalaciones para las personas que tienen sobrepeso. Tú y yo, cuando vamos al médico, hay sillas diferentes.
2: Sí. Oh, sí.
0: O sea, no. ¿Cuál discriminación?
2: Para personas sobrepeso.
0: Claro.
2: Pero es que a nosotros no nos cabe en la cabeza, porque en Puerto Rico tú no ves eso.
0: Ajá.
2: Quizás uno que otro comentario, pero a veces hasta jocoso, pero no es algo como una burla, un discrimen, o vete para allá.
0: Como
2: o,
0: el que ellos mencionan allá en Corea del Sur.
2: Exacto, un estigma, no. Sin embargo, en Corea del Sur, por ejemplo, en Japón, en China, tienen estándares de belleza extremadamente delgados. Las burlas y comentarios directos sobre el peso de familiares o empleados están socialmente normalizados.
0: Wow. O sea, ahora sí que el bullying es normal.
2: Es normal. Y tú, muchas personas en sobrepeso ya lo aceptan.
0: Uh-huh.
2: Como el hermano de este muchacho, mi amigo coreano,
0: sí.
2: que prácticamente ha aceptado las burlas. El muchacho, obviamente, que está más acá que allá,
0: uh-huh.
2: pues dice, esto no es normal, pero ya para ellos se ha convertido en algo normal que te le vayas del lado, que como que le saques el cuerpo.
0: Ay, Dios mío, qué fuerte.
2: Como decimos en Puerto Rico. Uh-huh. Y de hecho, no sé si hay por ahí un video, no sé si lo viste, que hay, no sé si lo viste por ahí.
0: Me lo envió la producción. Lo podemos poner al aire. Es que, de verdad, es muy asociado a este tema.
2: Perfecto.
0: Dale.
2: Pero es el que yo vi, el que nos enviaron por WhatsApp,
0: sí, ese.
2: Al WhatsApp de producción.
0: Ajá.
2: Ese video está bien interesante.
0: Fuerte, pero...
2: Es fuerte.
0: Pero yo sé que la gente va a recibirlo de manera... tenemos gente madura, Joel.
2: Y es como, ¿sabes?, en modo educativo. Es algo, podemos enajenarnos de cosas que están pasando en la sociedad, en diferentes países. Uh-huh. A veces nos quedamos como que esto es lo que hay, lo que pasó en Puerto Rico, por ejemplo, el puertorriqueño, o el que vive en República Dominicana, el mexicano, no, esto es,
0: este es el mundo. Exacto.
2: No, hay cosas,
0: no, olvídate,
2: a veces hasta absurdas para nosotros, pero totalmente normales
0: para otros sitios,
2: para otras personas.
0: Precisamente eso es lo que nos enviaron a la producción. Pero mira, vamos a escucharlo y después lo comentamos. Adelante.
3: Alquilar gordos. Vamos a ver un video mientras te lo cuento.
4: Existe un servicio denominado The Bucari que permite alquilar a una persona gorda de más de 100 kilos por 2.000 yenes la hora, algo así como $14. El único requisito para inscribirte y que te puedan alquilar es pesar más de 100 kilos. Y los usuarios pueden elegir entre una lista de gordos de más de 100 kilos y alquilarlos. Y este servicio está disponible tanto para empresas como para personas. Los principales usos que les dan las personas individuales son que una persona gorda te ayude en el desafío de terminar una comida súper abundante, que una persona gorda escuche tus problemas, que interprete a un personaje gordo en algún evento de cosplay o que salga junto al usuario en fotos para que este se vea más delgado. También que te ayuden a elegir regalos para otro gordo. ¿Qué te parece?
0: Este tema particular es en Japón.
2: ¡Qué locura, Liz!
0: Pero estamos hablando allá en Asia, ¿sabes?
2: Ya, claro.
0: ¿Y cómo en...? ¿Cuándo nosotros acá en Occidente íbamos a pensar que puedes alquilar, que se ve tan fuerte la palabra, a una persona con sobrepeso u obesidad?
2: Cada vez que como, me sobra demasiado. Cada vez que hago comida, pues puedo alquilar a alguien para que no se me pierda nada.
0: Nos suena sumamente absurdo a nosotros.
2: Suena de hecho fuerte, pero es normal.
0: Allá es normal.
2: De hecho, es bueno, ellos lo ven bien porque es una manera de ganar dinero.
0: Sí,
2: ya que nos están etiquetando,
0: hay que sacarle provecho.
2: Vamos a sacarle provecho de algún modo, ya que estamos aquí.
0: Mente de tiburón, como
2: exacto,
0: dicen por ahí.
2: Exacto, entonces las diferentes formas que tienen, Liz.
0: ¿Y sabes por qué nació precisamente este negocio, por llamarlo de alguna forma?
2: ¿Por qué?
0: Porque hay una tasa de obesidad en este país sumamente baja, aproximadamente un 3.5% de la población. Así que esa minoría ha sabido sacarle provecho, convirtiendo todo esto a las personas corpulentas a un perfil sumamente escaso y demandado por ciertos roles comerciales o de acompañamiento. A nosotros nos suena absurdo, yo lo sé, pero allá funciona. Tanto funciona que es un servicio real y legal.
2: Ahora, usted pelee, imagínese usted peleando. No, eso es discrimen, quiero que esto se acabe allá. Y ellos diciendo, pero es que nos estamos ganando.
0: Sácale provecho, hijo.
2: ¿Cuántos son? $14 la hora.
0: Sí, más o menos.
2: Que no vienen mal. Entonces, cuando hay una filmación, en vez de un casting de diferentes personas, nos necesitamos entre estos elegir algún gordito entre los que tenemos disponibles. Cuando hay alguna película y ese tipo de cosas que acaba de mencionar el influencer que compartió este video. Esto es una total locura y por eso queríamos hablar sobre estos asuntos. Hay cosas que para nosotros son absurdas.
0: Ajá.
2: Porque no son nuestra normalidad. En la normalidad, por ejemplo, yo que soy puertorriqueño, y yo, sabes que nos escuchan en Tampa, tenemos emisoras que están retransmitiendo este programa en diferentes ciudades en Estados Unidos y en Puerto Rico. Yo que soy boricua, para mí no me cabe en la cabeza algo como esto.
0: Uh-huh.
2: Por ejemplo, cuando yo escuché lo que dijo mi amigo coreano,
0: sí,
2: el influencer que está allí
0: referente
2: en Puerto Rico,
0: hermano,
2: eso a mí me impactó.
0: Ay,
2: y mucha gente, de hecho, es de sus videos más vistos.
0: Sí.
2: Pero cuando producción y nosotros estábamos hablando ahora fuera del aire, uh-huh, que movimos el tema al aire, estábamos con la boca abierta. Y yo sé que hay mucha gente que está diciendo, ¡qué locura!
0: Y me imagino que este muchacho, el hermano del coreano, cuando visita la isla de Puerto Rico, se puede pasear a gusto en el mall, en la playa, y nadie lo ve mal, nadie lo ve diferente, más que lo ven diferente por sus rasgos asiáticos, no tanto por su peso. ¿Eso qué tiene que ver? Para nosotros está completamente, o sea, no es ni siquiera llamativo.
2: Pero mira los de producción me ha seguido enviando detalles. Mira esto que interesante, Liz. En países como Estados Unidos, Reino Unido, Australia, el prejuicio es más institucional. Existe, uno pensaría que no.
0: Wow.
2: Existe una fuerte discriminación laboral, salarios más bajos.
0: ¿Cómo?
2: Y una discriminación médica bajo la falsa idea de que el peso se debe estrictamente a la pereza.
0: Dios mío.
2: En América Latina, dice, existe una alta vigilancia social del cuerpo. Históricamente se ha normalizado el uso del peso corporal como un recurso de humor. Burla en la televisión y también en las interacciones diarias.
0: Una cosa, como cambia de región a región, de cultura a cultura. ¡Qué tremendo!
2: Liz Moreno, Joelo Santiago. Liz, interesante. Definitivamente cuando tienes un programa y se dan este tipo de temas, uno aprende muchísimo. Yo sé que la gente a través de WhatsApp está comentando al 787-747-8801. 787-747-8801. Ya el tiempo a nosotros se nos terminó, bendito sea el Señor.
0: Pero mañana, casi viernes, porque acuérdate que aquí la palabra jueves no existe.
2: Sí, no, ya eso lo borramos del calendario.
0: Mañana, en punto de la 1 de la tarde, tenemos nuevamente una cita con nosotros aquí en tu programa favorito de las tardes. Dímelo.
2: Liz, ¿cómo la gente puede saber más de ti en las redes sociales?
0: Súper fácil, súper fácil. Cualquiera de ellas me consigues como Liz Moreno MX, @LISS Moreno MX, y Joelo también está por ahí.
2: Con J en todas las redes sociales, Joelo Santiago. Joelo Santiago en todas las redes sociales y en mi canal de YouTube, Joelo Santiago TV. Que la pasen bien, bendiciones.
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2: Tengo a mi gran amigo, no se vaya, no se vaya, que tengo un gran amigo conmigo. Su nombre es César, el hombre de la dinámica que pone a muchos a viajar. Y la dinámica de ahora es, dime el nombre de un pueblo de Puerto Rico que no tenga la letra A. Número a llamar, 1-800-500-1412. Saludos, César, ¿cómo estás?
3: Muy buenas tardes, Joelo. Bueno, a petición popular, si sabes el nombre de un pueblo en Puerto Rico que no tenga letra A, escucha bien, un pueblo que no tenga letra A, hay muchos.
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5: ¿Los cristianos poseemos vida eterna o vida temporal? Una vez que hemos nacido de nuevo, nuestra vida es eterna. ¿Por qué Jesús nos prometería algo que no podría durar hasta el final? ¿Por qué nos enseñaría a confiar en Él y después hacer que la salvación dependa de nosotros? ¿Se pagó nuestra deuda a favor o no? ¿El pago que Jesús hizo incluye el pecado de todos los pecados presentes, pasados y futuros? La Biblia habla de la vida eterna. ¿Hay algo temporal en lo eterno? Dice la Biblia, el que cree tiene vida eterna. ¿Cómo puede eso eterno ser temporal? ¿Por qué la palabra eterna que describe a Dios no sería eterna cuando describe nuestro destino con Él? No es posible. En Cristo podemos tener la vida eterna.
4: Este fue David Martínez con Principios para Vivir. www.principiosparavivir.org

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3: Cuando alguien nos ofende, ya sea por una declaración difamatoria o por alguna acción, ¿cuál es nuestra respuesta? ¿Cuál es la respuesta bíblica a quienes nos ofenden? ¿Con qué don podemos bendecir a esa persona? Pues, en este mensaje quisiera hablarles acerca del don del perdón y quisiera que abriéramos nuestra Biblia, por favor, en Efesios capítulo 4. El apóstol Pablo en este capítulo habla acerca de algunas cosas que no compaginan con lo que somos como cristianos. De hecho, en los primeros tres capítulos habla acerca de quiénes somos en Cristo y cuál es nuestra posición en Él. Y luego en los últimos tres capítulos habla acerca de cómo debemos comportarnos, esto es, cómo debemos poner en práctica quiénes somos en Cristo Jesús. Así que quisiera que comenzáramos a leer en el versículo 29. Ninguna palabra corrompida salga de vuestra boca, sino la que sea buena para la necesaria edificación a fin de dar gracia a los oyentes. Y no contristéis al Espíritu Santo de Dios con el cual fuisteis sellados para el día de la redención. Quítense de vosotros toda amargura, enojo, ira, gritería y maledicencia y toda malicia. Antes sed benignos unos con otros, misericordiosos perdonándoos unos a otros, como Dios también os perdonó a vosotros en Cristo. Cuando medito en Dios pienso en esta verdad, que el perdón es un don de Dios para cada persona. Y si lo consideramos por un momento, la Biblia dice una y otra vez de diferentes maneras que cuando pecamos, pecamos precisamente contra Él, pecamos contra Dios. Ahora bien, quizá pequemos contra alguien más al hacer o decir algo, pero en esencia, pecamos contra Dios. No podemos pecar en contra de alguien más sin pecar contra Dios. Todos somos deudores delante de Dios a causa de nuestro pecado. Esto es, hemos pecado contra el Dios Todopoderoso, hemos violado su ley y por lo tanto tenemos que ser corregidos. Así que o pagamos el castigo por nuestro pecado, el cual dice que al final es la muerte eterna, o alguien más paga ese castigo. Bueno, Dios, con una maravillosa actitud de amor y perdón, decidió no hacernos pagar el precio, sino que más bien entregó a Jesucristo. De eso se trata la cruz. La cruz es la declaración de Dios al mundo de que en nuestra pecaminosidad en su contra y en nuestra obligación de pagarle esta deuda, Él escogió pagarla por nosotros enviando a su Hijo unigénito, el Señor Jesucristo. En el momento que una persona recibe a Cristo como su Salvador, la Biblia dice que esa deuda queda cancelada y que a partir de ese momento somos libres del castigo de nuestro pecado. Por lo tanto, Dios ya no toma en cuenta nuestro pecado, sino que nos libra de la culpa, del castigo. Cristo como su Salvador, la Biblia dice que esa deuda queda cancelada y que a partir de ese momento somos libres del castigo de nuestro pecado. Por lo tanto, Dios ya no toma en cuenta nuestro pecado, sino que nos libra de la culpa, del castigo y de su

de la muerte de su Hijo, el Señor Jesucristo, y por lo tanto tenemos el privilegio de decir y saber que somos aceptados a los ojos de Dios, no sobre la base de nuestro comportamiento, sino de lo que hizo Jesucristo en el Calvario. Así que la pregunta es esta: ¿cómo debemos responder cuando la gente nos ofende? Pues como respondió Dios ante nosotros, respondió dándonos a su Hijo unigénito, cuya sangre expió todo nuestro pecado pasado, presente y futuro, lo cual quiere decir que ahora servimos a un Dios que dice, perdonado, perdonado, perdonado. No nos dice perdonado, sí, o perdonado cuando hagas lo siguiente, sino perdonado por la gracia de Dios, que es la bondad y la benignidad de Dios hacia nosotros, sin tomar en cuenta el mérito o la dignidad de nuestra parte, sino, ¿qué cosa? Es gracias al amor de Dios que nos ha dicho, estás perdonado, mi Hijo pagó tu deuda de pecado por completo. Y bien, con base en eso y en el hecho de que hemos recibido a Jesucristo como nuestro Salvador, este mismo Jesucristo que fue a la cruz en representación nuestra y que hizo posible el perdón de nuestros pecados, ahora vive dentro de nosotros, Él dijo, y pondré dentro de vosotros mi Espíritu, Ezequiel 36:27. Por lo tanto, tenemos el Espíritu de Cristo dentro de nosotros. Ser cristiano se caracteriza por nuestra disposición de permitirle a Jesucristo vivir en y a través de nosotros y también expresar su vida. Por lo tanto, el perdón es un don de Dios y su oferta es para cualquiera que esté dispuesto a recibirlo. La segunda pregunta es esta: ¿cuál es nuestro don para los que nos han ofendido? El único don legítimo que podemos dar, la única respuesta legítima para los que nos hayan ofendido es perdonarles tal como Dios nos ha perdonado. Ahora escuchen lo que dice el versículo 32 de Efesios 4. Antes sed benignos unos con otros, misericordiosos, perdonándoos unos a otros, como Dios también os perdonó a vosotros en Cristo por medio de la cruz. Ahora quisiera que observemos el contraste. Vea lo que dice en el versículo 31. Quítense de vosotros toda amargura, enojo, ira, gritería y maledicencia y toda malicia. ¿Cuál de estos modos de vivir compagina mejor con nosotros? ¿Enojo, ira, amargura, gritería, un espíritu resentido? ¿O benignidad, misericordia y perdón? Todos sabemos la respuesta. Solo hay una cosa que compagina con nosotros y es ser benignos, misericordiosos y perdonadores. Sabemos que según la Escritura, la voluntad de Dios es que perdonemos a los que nos han ofendido sin importar lo que sea. Algunas veces es fácil y otras no tanto. Por ejemplo, de vez en cuando alguien se acerca y me dice, «Pastor, quisiera que por favor me perdone». Y antes de que terminen siempre les digo, «Estás perdonado, ni siquiera tienes que decirme por qué». Y eso es muy fácil para mí. Todo lo que tengo que decir es, «Estás perdonado». Ahora bien, yo solía preguntarme, «¿Por qué es tan fácil hacerlo?». «Porque no hay ningún dolor». Pero supongamos que otra persona se me acerca y me ataca de alguna forma, me critica, me calumnia o hace algo bastante difícil en mi contra. ¿Acaso le respondo, no hay problema, estás perdonado por completo? O sea, olvídalo. No siempre, no tan rápido. ¿Saben cuál es la diferencia? La diferencia es que cuando hay dolor en la herida, lo primero que llama nuestra atención es que, ¿cómo nos sentimos? ¿Cómo lo hace sentir esa persona cuando le ofende? Quizás cometieron un fraude financiero, o en su trabajo alguien manipuló las cosas de tal forma que obtuvo el ascenso que usted creía merecer, la competencia era bastante difícil, y usted había trabajado duro. Y de pronto cayó en la cuenta de que, oigan, él no se merecía eso, yo me lo merecía. En esos momentos no es tan fácil decir, ah, bueno, no hay problema, debido al dolor de la decepción o al dolor de haber sido víctima de algún abuso o de alguna calumnia. Tenemos que sufrir con el dolor. Algunas veces puede ser un instante o dos y otras veces puede durar mucho más que eso. Pero lo que quisiera que viéramos es esto, la voluntad de Dios siempre es que perdonemos sin importar lo que sea. Ahora pensemos en esto. Alguien quizás diga, bueno, puedo perdonar hasta cierto punto. ¿En qué punto Dios dejó de perdonarnos? No hay ningún punto. Como podemos ver, la verdad es que no hay.

0: límites. No puedo decir, estoy dispuesto a perdonarte excepto. Estoy dispuesto a perdonarte cuando. Estoy dispuesto a perdonarte pero. Estoy dispuesto a perdonarte si es que. Ninguna de estas compagina con la vida del creyente en la cual mora Jesucristo, a quien seguimos. Ahora bien, todos resultamos lastimados en algún momento en la vida. Algunas veces esas heridas son muy, muy dolorosas, en ocasiones continúan durante mucho tiempo y otras veces se vuelven intensas. Con frecuencia podemos ver a alguien y decirle, no sé por qué no eres clemente y los perdonas. Y a menudo, si estuviéramos en su lugar, entenderíamos que esa persona en su andar espiritual en este momento, en su grado de madurez, donde se encuentra en su vida espiritual, quizás no entienda la palabra de Dios, no entiende el hecho de que Jesucristo vive dentro de ella, así que lucha y batalla para poder perdonar, así que para ellos a veces es muy difícil. Y bien, no hay ningún límite en cuanto a lo que debemos perdonar y tampoco ninguna condición. No podemos decir, te perdonaré cuando hagas esto y esto. Es una trampa satánica que una persona diga, te perdonaré cuando hagas las siguientes cosas que cumplen con mis exigencias. Eso no es perdón. ¿Saben qué es? ¿Es un pago? ¿Es un salario? Por eso dice, la paga del pecado es muerte, mas la dádiva de Dios es vida eterna. Romanos 6:23. La dádiva o el don de Dios es el perdón. Por lo tanto, Dios no nos dice, bueno, si pasas los siguientes 20 años sirviéndome y si me das tanto dinero cada año, entonces al final de esos 20 años te perdonaré. Dios no nos exige ninguna obra de nuestra parte. Dios en ninguna parte dice, págame. Así que lo que debemos decidir es lo siguiente. ¿Viviré con esto en mi corazón contra esa persona porque no me ha dado una satisfacción? Por lo tanto, la restitución no significa perdón. Eso no es perdón verdadero. Eso es pedirle a alguien que se gane su perdón. Eso no es darle el don del perdón. Dios dice, antes sed benignos unos con otros, misericordiosos, perdonándoos unos a otros, como Dios también os perdonó a vosotros en Cristo. Alguno quizá diga, pero usted no sabe cómo he sido maltratado. ¿Saben qué he descubierto? Que no importa qué tanto sintamos que hemos sido maltratados, hay otras personas que han sido maltratadas mucho peor que nosotros. No hay manera de justificar un espíritu rencoroso. Y no obstante, muchos cristianos hacen eso todo el tiempo. De hecho, creo que la mayoría de los consejeros nos dirán que cuando termina todo el asunto de la consejería, de la culpa y demás, al final de todo, el 95% de las personas que entran a cualquier sala de consejería tienen un espíritu rencoroso hacia alguien, y hasta que esa persona no esté dispuesta a avanzar y perdonar y expresar ese perdón, no habrá ninguna comunicación ni a armonía verdaderas. No tenemos derecho a guardar rencor. Ahora bien, quizá la otra persona no responda a nuestro espíritu perdonador. No podemos hacer que alguien más cambie, pero sí podemos perdonar sin importar lo que sea. La voluntad de Dios es que perdonemos a los que nos ofenden, a los que dicen cosas o actúan en nuestra contra de una manera impropia y poco digna de Cristo. Muchos no perdonaremos hasta que algo le suceda a nuestro corazón, hasta que nuestro corazón se suavice y expresemos amabilidad hacia alguien más, no sobre la base de su conducta, ni por causa de su cambio, ni gracias a sus promesas, sino porque tenemos dentro el poder para perdonar con base en nuestra relación con Dios el Padre. Así que cuando la Biblia hace esta afirmación, significa con toda exactitud lo que dice, que no debemos incurrir en maledicencia, que no debemos enojarnos, que no debemos estar llenos de ira, gritería y todo lo demás. ¿Pero por qué? Porque no compagina con quienes somos. Los primeros tres capítulos de Efesios dicen, esto es lo que somos en Cristo Jesús. Hablan acerca del perdón, de cómo Dios nos ha bendecido y de todas las cosas que describen al creyente. Podemos dividir esta epístola en dos áreas: quiénes somos en Cristo y cómo debemos responder como resultado de estar en Él. Por eso dice que esas cosas no compaginan con lo que somos. Así que ahora la pregunta es esta: ¿Por qué no perdonamos a otras personas cuando nos ofenden? ¿Por qué dejamos de hacerlo? Quizá digamos que es por lo que nos hicieron, pero en realidad no es así. Esa no es la verdadera razón. Una de las razones por las que no estamos dispuestos a liberar a esa otra persona y a dejar de tener algo en su contra es el orgullo de nuestra parte. Ah, me hiciste eso, me la debes. ¿No es interesante que Dios nunca dijera eso? ¿No pidió algo a cambio? Y por lo tanto, yo no tengo derecho a pedir algo a cambio. Una segunda razón por la que creo que las personas no perdonan es porque algo les sucede en su vida, y de alguna manera se quedan atoradas en esa situación. Piensan que es tan malo, tan maligno, tan poco amable, tan indigno, o que no se lo merecen. De alguna manera es como si quedaran atorados. No pueden salir de ello. Y lo que sucede es que entre más piensan en ello, peor se vuelve y más atorados se sienten. Y después de un tiempo ya no se pueden mover. Se quedan atorados en el asunto de la amargura, en este enojo intenso, en esta hostilidad intensa, en estos sentimientos. Y cualquiera de nosotros, si quiere, puede tomar un vaso de agua y hacer una tormenta en él si decide sentirse así hacia otras personas. Pero aquí dice, antes sed benignos unos con otros, misericordiosos, perdonándoos unos a otros como Dios también os perdonó a vosotros en Cristo. Así que algunas personas se quedan atoradas. Una tercera razón por la que pienso que las personas no perdonan es porque no pueden ver hacia adelante. Siempre van hacia atrás. Siempre cuentan las cosas que les han hecho. Siempre evalúan y sopesan cómo les han tratado. Con frecuencia las personas crecen en circunstancias en las que han sido maltratadas y es probable que sus padres las hayan maltratado. Quizás abusaron de ellas en lo físico o con sus palabras o cualquier otra cosa. O es posible que las hayan menospreciado en la escuela o en su trabajo. Por ejemplo, alguien se burla de ellas, critica su manera de vestir, cómo se ven, cómo hablan o cualquier otra cosa. O quizá la manera en que hacen su trabajo o cómo es su personalidad. La gente puede ser muy cruel hacia otras personas por muchas razones. Entonces, ¿qué sucede? Siempre recuerdan la manera en que la gente solía tratarlos, la manera en que solían ver las cosas, y de alguna manera no pueden dar esa vuelta de 180 grados y ver hacia adelante o pensar en lo que piensa Dios de mí. Pero la verdad es esta, que sin importar lo que otros piensen de nosotros, sin importar lo que alguien nos haga, lo que cuenta es lo que piensa Dios de nosotros. Él nos ama porque permite que nos sucedan estas cosas para desarrollar nuestro carácter, para moldearnos, para inculcar en nosotros los rasgos internos que busca. Así que, amado oyente, quisiera invitarle en el nombre de Jesucristo, si nunca ha creído en Él como su Salvador, a que lo haga hoy. Quizá alguno diga, bueno, ¿cómo podría Dios perdonarme? Porque Él le ama y porque su Hijo Jesucristo pagó el precio. Así que si usted le pide que perdone sus pecados, Él le perdonará justo donde se encuentra. Borrará la deuda de pecado y le hará libre. Y luego, quizás algunos de ustedes también tengan que tratar el problema con alguien por ahí con quien están verdaderamente resentidos, o bien es probable que sea algo no tan difícil como eso. ¿Cuándo deberán hacerlo? Tan rápido como sea posible. ¿Cómo hacerlo? A veces quizás tengamos que ir a alguien y decirle, mi actitud hacia ti no ha sido la correcta. Sentí que me habías tratado de cierta manera, pero esa fue mi impresión. No obstante, perdóname por mi respuesta a ese sentimiento. Usted no la ha culpado de nada. Ahora bien, esto es muy importante. Tenemos que ser muy sabios antes de dirigirnos a alguien a pedirle que nos perdone por nuestra actitud hacia él o ella, cuando no nos ha pedido perdón, porque su respuesta puede ser bastante atroz. Es probable que ni siquiera tenga idea de lo que estamos diciendo. Tenemos que tener sumo cuidado acerca de cómo pedirle a alguien que nos perdone cuando no tiene idea de lo que ha pasado, y más aún, dependiendo de lo que se trate. Pero hay algo seguro. Cuando su espíritu esté libre de resentimiento, usted será un ser humano libre, disponible para que Dios ame a través de usted y le use como jamás lo experimentará hasta ser libre de un espíritu resentido. Oremos. Padre, te amamos y te agradecemos porque no haces que tu perdón dure solo 40 años, sino que nos diriges a la cruz y derramas tu amor sobre nosotros. Te pido en el nombre de Jesucristo que nos muestres cómo tratar a los demás de esa misma manera, que tu amor pueda fluir a través de nosotros sin obstáculos y que la muralla que se ha levantado delante de nosotros se rompa para que podamos expresar amor y perdón a pesar de todo. Te amamos, te alabamos y te bendecimos hoy. En el nombre de Cristo Jesús. Amén.
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0: ¿Qué es lo que Dios quiere que sepamos de Él por encima de todo? Quiere que le conozcamos, escuche bien, no solamente intelectualmente, sino también con el corazón y con las emociones. Él quiere que sintamos que nos ama absolutamente. La razón más grande de mi esperanza en toda circunstancia es el amor de Dios. Su amor es tan fantástico, tan grande, tan personal, tan cálido, tan íntimo, tan abarcador. No importa a lo que nos enfrentemos en la vida, podemos saber que tenemos una razón para esperar en medio del dolor más intenso porque Dios nos ama y eso es suficiente. Ahora bien, ¿cómo expresa Dios su amor? Dios envió a su Hijo Jesucristo como sacrificio por nuestros pecados. La expresión más grande del amor de Dios sucedió en nuestra vida el día que recibimos a Cristo como nuestro Salvador. En ese momento, Él canceló la pena de nuestro pecado. Escribió nuestro nombre en el libro de la vida del Cordero. Nos adoptó en su reino. Nos hizo uno de sus hijos. La expresión más grande del amor de Dios es la experiencia de salvación por la que pasamos en el momento cuando le dijimos sí. Esa es la mayor expresión de su amor.
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